Muy pronto Banda Mince en Salta Capital, en Multivisiones. ¿Dónde están los solteros? Que levanten las manos de arriba. Ya se viene Caoba. Ya se viene Más de Recatados. Yo soy soltero. Y yo soy soltero. Quiero ver las manos bien arriba de todas las chicas solteras, que levanten las manos bien arriba. La gente de Buenos Aires, bienvenido a Buenos Aires. A la gente.

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13: Y seguimos con la mano bien arriba. Arriba, haciendo palmas y palmas. Estamos grabando en vivo, che, para los municipales de Orán.

0: Flamer y dice, oye mi amor, ¿sabes qué?
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0: caballeros. Muy buenas noches, bienvenidos a la grabación en vivo de DJ Pisces. Animación Leo Peralta. En la parte técnica, Javier González. Sonido Javier. Marcelo Zoraire. Grabación en vivo. Esta noche despedimos el año con todos. Para la gente del norte, del centro y sur del país.
1: Solo hay un líder. Y es.

0: me quiten el
1: Estamos cerrando el 2025 con todo. Saludos para todo el país.

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1: Suavecito para arriba, para arriba, para arriba. 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
0: Señoras y señores,
1: suavecito para arriba, para arriba.
0: Así se baila, Margarita, así se baila.
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0: escucha.
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0: Para los amigos del DESPA,
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0: Barrio Centro.
2: Voy a disfrutar

0: gracias, Mari Gaciones.
1: Cerramos el caso.
0: Lo que siempre están subiendo estados. Para todos los seguidores de las

0: y ese pasito. Y a ver cómo suena, cómo suena.
1: Estoy guisando la cena en la cocina. Si
0: dale, Javi, Jota Shane.
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Le vamos a mandar un saludo para el Ramal Jujeño, para la gente de Edema, San Pedro Perico, a la gente de Monterrico, a los amigos de Camancito, aguante, a los amigos que nos están haciendo el aguante, como siempre.

0: bueno, ¿cómo lo cantamos esta noche?
1: Estarás durmiendo.
0: Cantar es soltera.
1: Estarás besando.
0: Para todas las mujeres despechadas de orar.
1: ¿Quién estarás queriendo?

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0: ¿Quién tiene más aguante? ¿Si los del fondo o los de acá adelante?
1: ¿Dónde están los hinchas de Boca, los hinchas de River? Y esto dice... Sacazo 20.

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0: Pásenla bien, pero ya mi marido no va a ir más, así que no lo
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Uno de los invitados me dice, capuchón, dice, ya está entrando en la edad del metal. Y le digo, ¿cómo es eso? Pelo blanco como aluminio, diente amarillo como bronce, nervio de acero y bola de plomo.

Ahí sí, así continuamos. Nosotros les ponemos un poquito más de ritmo. Le seguimos poniendo ritmo. Esto es la banda en vivo para vos. Vos y vos. Dale, nene. Métele cumbia. Ya llegó.

estamos poniendo determinación mortal. Dedicado, claro, dedicado para el cumpleañero, ¿eh? Claro que sí, sí, dicen. Él se anima todo. Ya viene el stripper.

Continuamos, a ver. Ahora sí, arrancamos con todo. A bailar todo el mundo. Domingo de fiesta, domingo carnavalero.

0: Y así estamos complaciendo a todos los amigos, ¿eh? Un saludo a la gente que sigue ingresando, Un saludo a toda la gente que está afuera. Vayan pasando, esto recién comienza. Gracias por esos aplausos ahí a la familia Cabana, que están todos por este costado. El cumpleañero, ¿eh? ¿Cómo se llama el amigo? Se apunta ahí. José Herrera. Ahí está, un saludo para toda la banda.
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Muy pronto Banda Mince en Salta Capital, en Multivisiones. ¿Dónde están los solteros? Que levanten las manos de arriba. Ya se viene Caoba. Ya se viene Más de Recatados. Yo soy soltero. Y yo soy soltero. Quiero ver las manos de arriba de todas las chicas solteras, que levanten las manos de arriba. La gente de Buenos Aires, bienvenido a Buenos Aires. A la gente.

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bien arriba. ¿A dónde está la barra?

0: Lucerito acá, lo tenemos acá, a uno de los muchachos Lucerito, Ariel Acuña, el saludito grande. Para José Peralta, que está cumpliendo años, che, de parte de toda la barra ahí. Le cantamos el feliz cumple, a ver, que lo cumpla.
1: Feliz cumple para Mili, dice.
0: Hacemos bailar, hacemos bailar el bajo del otro cumpleañero de este lado. Acá lo ubicamos, a ver.
1: Vamos a mandar un cumpleaños, feliz cumple para Mili. Vamos a mandar también un saludito para la mamá de Eduardo, para la tía de Eduardo y para toda la familia López. Los amigos de allá de Campichuelo, che, que se dividieron todos, compadre.
0: A ver, el saludito para la gente. Che, para el cumple de Mili, ahí estamos, Feliz cumple, Mili. Acá está el cartelito, mirá, qué bonito. Se miraron las chicas, Desde muy temprano, ahí están. Bienvenidos a todos. Ya se viene Banda Luz. A ver, veamos cómo lo podemos ubicar ahí. Ahí está, le ponemos algo ahí.
1: Me estaba comentando que Eduardo quedó de niñero, dice.
0: ¿Ah, sí?
1: Sí.
0: Así es, La barra hasta las 4 de la mañana, le comentamos, A ver, ¿cuántos amigos? ¿A dónde está? Sí, para Ariel Martín, ahí, qué grande. Aguante, Arielito, ahí está de cumple también, ahí, con los muchachos, ahí está con el cumpleañero. Me lo sacan a bailar al cumpleañero, che. Nos vamos todos a la pista, vamos a seguir disfrutando. Acá para el baby de la cumbia, que llegó también ahí a bailar, ahí, Elena Barube.
2: Sí, señora.
0: Para Carrie, ahí también, para Ariel Acuña, que está allá también, me dijeron. Así que, ¿seguimos? ¿Qué dicen los muchachos ahí? ¿Estamos? Sigue la banda Mix. Y nosotros vamos todos a la pista. ¡Seguimos en vivo!
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0: Dale, Peralta, a ver dónde está Peralta.
1: A ver, prenda la vela que prenda la
0: Miguel,
1: operación.
0: Miguel.
1: Fírmalo, fírmalo ahí.
0: Miguel, Miguel.
1: Lo vamos a cantar el feliz cumple.
0: Feliz cumple, puede ser. Feliz cumple.
1: A ver, prendemos la velita, ahí está, mira.
0: Feliz cumple, compadre. Puede ser, feliz cumple.
1: Cantamos el feliz cumple, dale, dale, dale. Dale, que va, que va. Vamos todos, todos, che. Dice, dice. Dale, dale.
0: Venga, la otra cumpleañera, venga, venga, venga, venga.

0: Que muera la puntita. Que muera la puntita.
1: Lo mató. Lo mató ese. Feliz cumple. Feliz cumple, mi hermano.
0: Morre la puntita, compadre.

0: Pablito, sí, aguante, mi amigo Pablito, querido Pablito.
1: Seguimos.
0: Grande Pablito, compadre.
1: Vamos todos a la pista, Bailando, bailando, bailando.
0: 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Te hace donas, así cuando vos ves esa carita nomás. No sé por qué, boludo.
1: ¿Cómo lo baila Ariel Mastel?
0: Impresionante, compadre.
1: Seguimos. Vamos todos a la pista, Escuchá lo que se viene, papá. Vamos todos,

0: de esas palmas, che. Un aplauso para la baby de la cumbia.
1: La baby de la cumbia, che. Siempre, siempre, siempre, sí.
0: Ahí estamos, che.

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0: esta noche espectacular. Esta noche se presta, nos vamos todos de after a la casa sí. del cumpleañero. Nos vamos todos coloritos, ¿eh? Seguimos.
1: A ver, para todos los tomadores, ¿eh?
0: Dice, todos los borrachos arriba, arriba.
1: Para los tomadores de esta mesa, ¿sí? Aguante. Y esa vueltecita, ¿sí?

saludito ahí.

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todo listo? ¿Cómo está la gente de embarcación? ¿Cómo está Colorito? ¿Cómo están los cumpleañeros? ¿Dónde está la cumpleañera Beli? Feliz cumpleaños, te deseamos lo mejor. Acá hay Colorito embarcación. Vamos a arrancar con el show. Para José Peralta, que está de cumple, le deseamos lo mejor. Para los campeones de la 25, le mandamos saludos. ¡Arranca el show! ¡Aquí está la banda!

chica del Campilluelo. Suena, suena, suena, suena. Hasta Lucerito, dale.

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1: Chispa, chispa. ¿A dónde está, mis amigos? Embarcación en el corazón de Colorino.

¿Dónde está la manito bien arriba?

aplauso bien fuerte. Uy, ¿dónde están los cumpleañeros? ¡Feliz cumpleaños! ¿Cuántos añitos? 13. ¿La cumpleañera? ¿Dónde está la cumpleañera que se venga? Vamos a cantar el feliz cumpleaños para la cumpleañera, para el cumpleañero. Los chicos que salieron campeón de la 25. ¿A dónde están los campeones? Los chicos de Campichuelo, que siempre las chicas. ¿Dónde está la chica de Campichuelo que se venga para acá? Venga, hacenos el aguante como la vez pasada. Estamos muy contentos. Este fin de semana que viene nos vamos a Neuquén, parte del sur. Nos vamos llevando nuestra música para allá. Porque vamos a continuar.

José. Le vamos a cantar el feliz cumpleaños para José. José, hoy está cumpliendo años, te deseamos lo mejor.

aguante, Capichuelo. ¿Hay alguno que falta cantar el feliz cumpleaños? Mi amigo Jesús. El próximo. Bueno, a ver. A ver qué dice mi amigo. Bueno, ahora vamos a grabar un saludito para Gaby. Andrea, ¿dónde está la cumpleañera Andrea? Andrea, feliz cumpleaños, te deseamos lo mejor. Para Gaby Cuba, de Ingeniero Juárez Formosa, le mandamos saludos grandes. Bueno, vamos a continuar con todos ustedes porque la banda está acá en el escenario grabando todo, filmando todo, colorito. Colorito bailable acá en embarcación. ¡Suena! Banda Lucerito en vivo dice, ¡dale! ¡Sí!

va a cantar.

nos volvemos a encontrar con muchos amigos. A ver, los cumpleañeros que no se me sienten ahí. ¿Se están tomando algo los cumpleañeros? ¿Se están tomando algo? Salud. Salud, por muchos años más. Que Dios bendiga a todos. A las chicas que nos están haciendo el aguante por acá, le mandamos otro saludo ahí. Gracias por estar. A la vida, un toquecito al amor, y a cuántas cosas que le canta la banda, el Dani. Bueno, vamos a continuar con todos ustedes, porque la banda tiene mucho ritmo.

se vaya. La llevamos al sur.

escuchan las chicas solitarias con las narices bien arriba y esto que dice.

esto sigue. Yeah. Demarcación. Por siempre. Guardadito. Yeah. Esta canción bonita que dice, escuchá. ¡Vamos!

0: manos arriba, arriba, arriba.
1: Súbelo, súbelo, súbelo.
0: Un brillero, una y mil veces amor. Vamos chiquita, vuela, vuela.

0: Casanilla.
1: Oui.
0: Como el canguro. Para Gloria Santillano, saludos.

0: amigo Torro González, gracias. Colorito, la bailanda de Colorito, papá. Suena, suena, suena. Vamos, José, vamos. Ya no llores. El ingeniero Javi, Xavi, ¿cómo cantan ustedes? Dice.
1: Es una pena.
0: Ready.
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así. Chao, chao, chao. Será hasta la próxima. Gracias, Valorito, embarcación. Chao.

0: Les quiero mandar un saludo con mucho cariño para mi amigo Aldo, para mi amigo Aldito Che. Muchas felicidades. Hoy llegó a la vida.
1: Oye, papá, de nuevo.
0: ¡Felicidades, Aldo! ¡Tira ahí! Bueno.

0: Unos minutitos nada más de pausa, ya se viene la segunda clase de fitness.
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0: ¿Y dónde está la base?

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17: Arrancamos.

Ahí sí, así continuamos. Nosotros le ponemos un poquito más de ritmo. Le seguimos poniendo ritmo. Esto es la banda en vivo para vos. Vos y vos. Dale, nene. Métele cumbia. Ya llegó.

estamos poniendo. Se terminación mortal. Dedicado, claro, dedicado para el cumpleañero, Claro que sí, dicen. Él se anima todo. Ya viene el stripper.

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arrancaba la mañana del domingo, en este domingo especial, Día del Padre, Día del Viejo, 9 de la mañana temprano en la ciudad de Embarcación y en todo el país, 9 de la mañana, 20 minutos, así arrancábamos este programa especial que va a durar hasta las 13, por lo menos acá por la mañana en Radio Panamericana, programa especial Día del Papá en Radio Panamericana y nosotros le vamos a hacer buena compañía.

ausencia, ausencia, ausencia nos dejaban los amigos de Tartagal, que hace poquito, bueno, lo pude ver. Obviamente ya no está la voz principal, pero el conjunto sigue sonando.

regalos, claro que sí, tenemos regalos. ¿Me escuchan bien en casa? Sí, ¿no? ¿Estamos saliendo bien? A ver, hola, hola, ahí estamos, Bueno, les decía, tenemos regalos acá en Radio Panamericana en el programa

esposo, digamos, ¿eh? Así que bueno, con justo aviso, bueno, avisó con tiempo, así que le vamos a hacer la segunda, como dicen los pibes, toda la mañana, ¿eh? Acá con sorteos, dos camperas espectaculares, tremendas camperas, ¿eh? Una para cruzar el... toda la zona sur en estos momentos, que hace un frío terrible allá en la zona sur. No, tremenda las camperas. Y la otra para los papás, esos cancheros, facheros, que le va a venir al pelo, Presten atención y ya le vamos a estar contando acá en la mañana cómo van a hacer

dejarnos tu audio? ¿Querés mandar un saludo a tu viejo? ¿Querés saludar a alguien en particular, en especial? Bueno, agenda el número 78 5089. Dejanos tu audio, que acá te lo vamos a reproducir hoy en este día. Saludalo al viejo, dedicale un tema, lo que quieras. Acá estamos, Mi nombre es Lito Ramos, vamos a estar hasta horas 13. Radio Panamericana 95.5, como siempre, con los mejores programas. Pum para arriba, acá cero mala onda. Nada, no hablamos de política, del chumerío del barrio, no, nada. Acá buena onda con todos. Y así arrancamos, en este especial Día del Padre. Vamos a hacer una ensalada musical porque tenemos preparado de todo. Escuchen bien esto, escuchen bien. Va a salir a continuación un recitado que la verdad que no tiene desperdicio. Ustedes lo conocen, Conjunto Ibotí

para los 10 años que vimos a nuestro padre lagrimeando, sus gritos lastimando a cuantos a él lo escucharan. Ya nunca seré nada, no me dejes por favor en la tumba de nuestra madre. No creo lo olvide nadie, dejó las uñas clavadas como queriendo sacarla del lugar donde quedó. Hoy dudo que fuera en serio los sentimientos que tuvo. Con hijos ya maduros y tantos nietos que son de él, olvidó el juramento aquel. Ya nunca volveré a amar, que llorando dijo al cerrar el féretro de nuestra madre. ¿Quién nos recuerda esa tarde? ¿Quién la ha podido olvidar? Hoy se nos quiere casar, no sé con qué bataclana. Seguro será una fulana que conoce bien su cuenta. No le dará vergüenza queriendo hacerse el don Juan. Ya escucho el comentario, amigos, parientes, comadres, ¿qué edad tiene tu padre? ¿No es que pasó los 60? No, no lo vamos a permitir. No seremos burla de nadie. Antes que su locura sea grande, seré yo el que se lo diga. Que respete mientras viva la memoria de nuestra madre. Perdón, perdón si interrumpo, mijo. No fue mi intención escuchar. Oí levantar el tono de su voz y pensé que me llamaban. No sabía qué pasaba, y al verlos todos reunidos pensé en una desgracia. Hace tanto que no vienen a estar un rato conmigo, pero escuché y he sabido que están porque tienen motivos, y ahora que puedo tenerlos les expondré también el mío. No es mi corazón que olvidó a vuestra madre. Nunca dejé de amarla, ni la podré olvidar. Pero estoy tan solo en la casa, y si voy a otra molesto. No respetan los nietos, si los reprendo, lo apañan. Si ando enfermo, dicen mañas. No puedo fumar ni beber. Si grito, no somos sordos. Mi nuera dice que mal enseño sus niños. De mis yernos, ¿qué les digo? Para ellos soy un plato más de comida. Y mis hijos que se olvidan que se me está yendo la vida. Si es que se le puede llamar vida a vivir como estoy viviendo. Nunca tienen tiempo de visitarme un ratito. Si vieran cuánto los necesito para mirarlos aunque sea. Pasan tantas horas conversando con ajenos, y son sus ausencias el veneno que me está matando despacito. Sepan que no les busco otra madre. Lo carnal ya no interesa. Busco una compañera que olvidan que se me está yendo la vida. 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Si vieran cuánto los necesito para mirarlos aunque sea.

cantando y no morir solo algún día abandonado. Pero, ¿qué les pasa, hijos? Han quedado callados. No se aflijan, mi destino ya está marcado. 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

Nosotros, cuando recién empezábamos con esta picardía, por llamarlo de alguna manera, había una persona que nos incitaba a hacerlo sin importar nada. Nos ayudó muchísimo tiempo, nos apadrinó, y si ustedes me permiten, hoy se lo quiero dedicar a mi vieja, a mi familia que está presente, porque este tema va a ir dedicado para mi mejor amigo, el mejor padre, una persona extraordinaria.

para los que recién están despertando, los que recién están enganchando la onda, acá estamos en un programa especial Día del Papá. Felicidades a todos los papás de Embarcación y de la zona, de alrededores y de donde quiera que estén en la República Argentina en estos momentos escuchando Radio Panamericana. Vamos a estar hasta las 13 con este programa más que especial, con buena música.

comienzo de este programa especial. Día del papá, día del padre en casa, día del viejo, ese viejo refunfuñón que está ahí al fondo, ya debe estar despierto, ¿no es cierto? Anda, dale un abrazo, decile, dale una palmada, decile, viejo, feliz día, papá, feliz día, viejo, te quiero mucho, feliz día, pasala lindo, te vamos a hacer pasar un buen momento, Sabes que te queremos mucho. ¡Feliz día, papá! A todos, vamos, a contagiarse de buenas vibras, porque así arrancábamos. ¡Pan

el volumen despacito porque recién estamos dando comienzo a este programa especial Día del Papá. Vamos a poner

sur a norte, de norte a sur, de este a oeste. Allá en el sur del país, en mi hermano Raulito Seyman, escuchando la radio. Feliz día, viejo querido, Bariloche también está prendido. Tony Hernández, buen día, feliz día, papá. Vamos, papá, vamos todos, todos, todos, todos arriba.

4388-5089. Dejanos tu audio, saludo para el papá, ¿eh? Hoy es el día del viejo, ¿eh? Mandanos tu audio, 78-50-89. Hay regalos para papá, ¿eh? Atento a las antenitas, ¿eh?

0: saludo también de parte de las dos Tosunías, la Melina y la Candela. Bueno, hermano, un abrazo, Lito. Hola, Lito, amigo, ¿cómo te va? Buen día, hermano.
1: Buen día.
0: Ante todo, feliz día al Padre. Espero que...
1: ¿Qué pasó? Se está programando el WhatsAppero, ¿eh? Ahí va a volver el Guille Aguirre. Feliz día, mi hermano querido, para vos también. Estamos actualizando lo que es la página. Bueno, ahí está. Feliz día, Guille, para la tóxica, ¿eh? Tienen una perrita ahí, Meli y el Guille, mal criadas si las hay.
0: Hola, Lito, amigo, ¿cómo te va? Buen día, hermano. Ante todo, feliz día al Padre. Espero que sea un día espectacular, no tan solo hoy día, sino todos los días.
1: Sí, señor.
0: Y bueno, que sea bendecido también, hermano, para vos. Así que bueno, buen programa y cuídate, hermano. Un abrazo.
1: Abrazo, Guille, querido. Y por acá de enganche también, ¿quién era lo que decía?
0: Saludos también de parte de las dos Tosi mías,
1: ahí está,
0: la Melina y la Candela.
1: Ahí está.

buen día, gracias, gracias. 78 50 89, mandanos tu audio.

Escuchando Radio Panamericana, feliz día para vos y para todos los papás de embarcación. Espectacular la música. Esta hora ya me dan ganas de largar, dice. Anoche, bueno, también es mi día.

0: Che mismo nomás, dice. Gracias, Ernesto, querido. Feliz día. Bueno, hoy sí ya apretamos a fondo el acelerador. Hoy vale. Hoy que te dejen, Así decirle a tu gente. Hoy que te dejen. Porque esto recién comienza y se va a poner de re chupete enseguida.
1: Samba de esas que hacen cosquilla en el alma. Para toda mi gente.
0: A ver.
1: Que se venga la primera.

viene, hay que se venga la segundita, papá, en este día del padre. Como estamos en casa tomando mate, buen día a las chicas también, Después se me la enojan, Buen día a todos, Upa.

vemos, ¿eh? Ay, no sé qué me decía ayer el doctor Yala. Quiero ir a compartir con Raulito Díaz, ¿eh? Así que hoy día te caemos. Ahí ya Ramiro organiza todo, ¿eh? ¡Feliz día, eh! ¡Feliz día, amigo querido! ¡Gracias, eh!

Ramoncito Lama, también escuchando Radio Panamericana, prendido allá en la zona norte. Buen día, ñaño querido, feliz día para vos también, que la pases lindo acá, escuchando la música, la mejor de todas. También saludo de parte de Ignacio y de Jesús Lamas. Feliz día, ñaño querido.

0: hermano. Feliz día del Padre para vos y para toda tu mamá de audiencia que te están escuchando, y desearle un feliz día del Padre a toda embarcación. Y un fuerte abrazo, un beso, y que este día le pase bien, unido a toda su familia, y al que lo tiene, lo sepan valorar, sepan cuidar a su papá, y que no le tiene, hagan cuenta que su padre está siempre a su lado. Como es el caso mío, mi papá siempre está a mi lado. Hoy se cumple un año más desde que se fue mi papá, así que bueno, para mí algo doloroso, pero hay que seguir adelante. Hay que seguir adelante porque ahí está mamá, el sostén de la casa, y así que hay que demostrarle todo lo fuerte que somos, porque ahora nos queda ella nomás. Un fuerte abrazo, mi hermano, y espero que este día le pase muy bien. Que esté unido a tu ser querido, a todo tu ser querido.
1: Gracias, Miguelito Peralta, es mi hermano, Hijo de Luchín Peralta, acá en Embarcación Pescadores, y los hay, me acuerdo, cada historia habrá tenido ese Luchín, Feliz día para vos, para todos en embarcación. Gracias, papá. Saludos a Dina también.

0: Buen día, Lito. Buen día, feliz día, Lito, para vos. Bueno, estoy mandando este audio para saludar a mi marido por ser el día del padre. Desearle todo lo mejor, decirle que lo queremos mucho, que pase un lindo día, que pasemos un lindo día hoy. Bueno, dedicarle un lindo tema. Y bueno, feliz día para todos los padres, que pasen hermoso.
1: Hola, Lito, le doy un feliz día a mi papá por el día del papá y que lo quiero mucho.
2: Gracias, papá, gracias, Moni, querido.
3: Buen día,
2: buen día.
3: Buen día, Lito, querido.
2: Tiempo de FM.
3: Bueno, hoy saludar en este día especial, saludarte a vos principalmente por el programa, por el conductor de la radio, que por a través de tu medio, bueno, nos podemos llegar con un solo mensaje a muchas partes del mundo quizás, así que estén escuchando la radio y todo, así que bueno, desearle a todos, mis amigos, conocidos, familiares, desearle un feliz día al Padre para vos también, y que bueno, agradecerle a Dios para los que están disfrutando todavía de esta vida, agradecerle a Dios que los bendiga mucho, que se disfrute mucho este día. Y bueno, y para los que no están, una oración al cielo, un abrazo al cielo, así que gracias, hermano, gracias por permitir este momento para ser el nexo entre todos tus oyentes. Así que un abrazo grande, hermano.
2: Paulito Ríos, ahí está. ¡Qué voz de FM, Paulito! Me parece que recién nos estamos levantando. Bueno, no, gracias a ustedes también. Feliz día, mi hermano, para vos también. Gracias a ustedes por permitirme entrar a cada una de sus casas sin pedir permiso. Así que, ¿qué les parece si empezamos a despertar al vecindaje ahí en el barrio?

5089, dejanos tu audio, dejanos tu saludo. Hoy le vamos a regalar a papá dos camperas espectaculares. Tenemos acá los estudios Radio Panamericana, gentileza de mi hermano Raulito Seiman, que está escuchando la radio, está laburando el pibe. Se está haciendo el espiral, doblado entero del frío está, ¿eh? Ya va a llegar el verano, hermano, ya va a llegar el verano, vamos.

Los Changos nos dejaban este tremendo tema musical, esta canción espectacular que se llama Anaranjado, acá en Radio Panamericana 78 50 89. Vamos a empezar a jugar y a participar para el papá, por una de las camperas, Buen día, Lito, feliz día para vos, para los papás de embarcación. Te cuento que, bueno, mi papá es como, mi abuelito es como mi papá, así que le deseo para él, para Norberto, un feliz día del papá, decirle que lo quiero mucho y que hoy día lo vamos a festejar, ya lo están festejando, me dice por acá, a Norbertito querido, gracias, feliz día, feliz día.

me acuerdo de esos días que me pasaba en el Bermejo. Me dan unas ganas de volver de nuevo y me da pena de encontrarme lejos. Me dan unas ganas de volver ahí de nuevo a compartir con mis pellejos, con esa gente linda que tanto añoro y extraño a orillas del Bermejo. Quisiera volver de nuevo hasta La Quena, Orán, Pichanal, Embarcación, y cantar con tanta gente buena y encarnar en mi anzuelo con una canción.

0: hermoso tema, hermosa letra, la que le estaba haciendo escuchar recién.
1: Hoy es un abrojo.
0: ¿De quién más? De las voces de Orán. Si hay un tema que nos identifica en todos lados, a nosotros los salteños, más a los norteños, es esto, ¿no? El Bermejo y yo, de las voces de Orán, ¿eh? ¿Cuántos recuerdos que nos ha dejado esta letra, ¿eh? Letra tan linda como quisiera volver de nuevo hasta la quena. Orán, Pichanal, embarcación, tomar unos vinos con tanta gente buena y cantar y encarnar en mi anzuelo una canción. De nuevo estoy aquí.

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Temazo de las voces de Orana, que acá lo vamos a poner a consideración.

ya están preparando el fuego en casa para hacer el asadito, ¿verdad? Ya van atizando esa brasa. Vamos, ¿eh? Hoy lo festejamos.

0: feliz día del padre para vos y para todos los papis de embarcaciones, en especial a mi esposo, mi compañero de vida, José Vallejos, y a mi padre, Darío Erazo. ¡Feliz día, don Darío! ¡Feliz día, don Darío! Espero que esté escuchando la radio, don Darío. Las noches que habremos charlado con don Darío. ¡Feliz día, eh! Y de paso, cañazo, quiero participar por los sorteos. Gracias. Déjame los datos, eh. Datos personales, claro que sí, ¿eh? Alejandrita Erazo, que se pone allá la 20 de febrero con el pan espectacular, como siempre, todos los días. No sé si hoy día va a trabajar, ¿eh? Vamos a preguntarle a Alejandrita si va a laburar hoy día, ¿eh?
1: Hola, Lito, ¿cómo estás? Muy bien, el programa. Bueno, yo tengo para las ventas pan casero, con chicharrón, sin chicharrón, tortita al horno. También tengo tortilla a la parrilla, comunes rellenas, masitas dulce, pasaflora, bizcochuelo, facturita, pepas, masitas dulces surtidas. Bien. Estoy de lunes a lunes en la grutita del barrio norte, en 13 Calcuta, casi 20 de febrero, claro. Justo en la grutita. Sí, sí. Ahí me vas a encontrar todas las tardes a partir de las 4 de la tarde. Muchas gracias, muy lindo el programa.
0: Así es, ¿eh? Todos los días está ahí. Hoy día vuelve, ¿eh? Después de los festejos vuelve ahí, ¿eh? Es un clásico ya, ¿eh? Y el Humberto Miguel, que lo está debiendo la tortilla, ¿eh?

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ser guitarra. 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

es para todos los papás, en especial a mi pareja José Ruiz, también a mis hermanos Chato, Nieva y Juan Ledesma, que Dios me los bendiga, y quiero participar de paso por el sorteo. Deja el número de documento 772. Soy Gabriela Ledesma, del barrio El Brete, y estamos escuchando la radio. Espero que estén escuchando a todo volumen ahí, ¿eh?

0: bloque musical. Voy a regalar, voy a sortear en realidad, gracias a mi hermano Raulito Seyman. A ver, la campera, esta rompeviento que tengo acá, que es para la moto, facherísima, tremenda la campera. Luego de este bloque musical, dale, manda tus datos
1: para vos
0: que estás participando, como Mónica también, que dice: Lito, quiero participar para

caracteriza con esos programones que le metes en la Panamericana. ¿Quién no escucha la radio? ¿Cómo no escucharte? Acá estamos a todo volumen. Hoy pedí ñoquis por ser mi día. Ah, mirá vos, pidió ñoqui hoy día. A ver,

Fernando Ruiz, a mis tíos, por ser el día del papá. Feliz día para todos ellos y para todos. Soy Romina, lo dice por acá. Romy, querida. Acá dice José Ruiz, contando. ¿Qué Romina será? Bueno, Romy, querida. Ahí está el saludo, ¿eh?

padre, que tengas un excelente día. Como así también quiero saludar a mis hermanos, a Julio y Ramón Arias, que la pasen de 10, ¿eh?

0: voy a pedir, primo, escúchame. Quiero dos tortas.
1: Ayer me dijeron que de vez en cuando preguntas por mí.
0: Ya te pido al aire, quiero dos tortas. Mira, qué poder el mío, de convencimiento. Quiero dos tortas, primo, para regalar para el día. Che, siempre la mamá, toda la abuela, ligan torta. Pero nosotros los changos también nos gustan las tortas, Quiero torta. A ver. Primo Coco, ya te estoy mangueando al aire. Quiero dos tortitas, que me... Regalame dos tortitas, primo, para regalarle a la gente, Espero eso,
1: Mirá,
0: yo calculo que debo tener un poder de convencimiento. Calculo que me va a hacer la otra al primo, Así que va

Radio Panamericana. Estamos ahí de regalar la primera campera, que está espectacular. Es una roja y blanca con unos detalles en letra bordado. Bordado con hilo. Está tremenda. No me

0: Bueno, gracias. Hoy le entramos a todo, ¿eh? Hoy ni al rayo le hacemos...
1: ¡Marque su
0: nada, nada! Hoy

Vení, vení, saludos para quien. Vení, vení, vení. Aquí que vení, vení. No quiere salir, primo. ¿Cómo en la cancha? ¿Cómo en la cancha? Sí, ahí toca el bombo, canta todo. Acá no que. No cualquiera sale al aire, ¿no? En serio, ¿eh? Da vergüenza. Armandito Soria Chill, Colorado. No lo puedo encontrar, Colorado, ¿eh? No lo puedo encontrar. Armandito Soria.

Bravo, qué poder de convencimiento me acaba de traer dos lindas tortas que luego, primero se va a ir una campera espectacular, ya, luego del primo va a salir al aire, hay un sorteo que tiene que lo va a contar. Venimos de lleno con este premio que es la campera. Aguantame un cachito ahí, aguantame corazón, ponemos un temita.

0: que pasó.
1: Ahí estamos de nuevo al aire. Estamos de nuevo al aire. Bueno, me estaba poniendo en autos con el primo Coco acá. Mirá, me trajo dos tortas. Luego vamos a hablar de eso. Primo querido, ¿cómo te va? Buen día, buen día. Bueno, hay un sorteo, ¿no es cierto?, de la carnicería para la gente que va a comprar siempre ahí, primo. Arrimate, arrimate bien, arrimate ahí, agarralo, ponete, agarralo así al cabezón. Contale, contale a la gente, a ver.
2: Quería, en primer lugar, a toda la gente de embarcación, especialmente a los padres, o sea que tengan un hermoso día. Bueno, la verdad que sí, hace dos semanas te dije que íbamos a sortear algo para el SUEM, o sea, son los clientes que... Ellos compran acá en mi carnicería.
1: Claro.
2: Así que como gratitud, bueno, ellos me comentaban que nunca nadie le sorteaba nada a ellos, así que bueno, yo tuve la decisión, o sea, de hacerle tres sorteos. ¿Ah? Tres sorteos, que el primer sorteo serían orden de compra,
1: sí,
2: ahí en la carnicería. Uh-huh. Que son el primer sorteo, 100,000 pesos en orden de compra. Segundo,
1: 100,000 pesos.
2: 100,000 pesos en orden, bien, de compra. El segundo serían 100,000 pesos también. Y el tercero sería 50,000 pesos.
1: Perfecto, bien.
2: Lo pueden retirar hoy o mañana o cuando ellos quieran. Pueden comprar lo que ellos, o sea, lo que ellos le haga falta.
1: O sea, va a ser lo que es el premio, va remunerado en plata, en carne, ¿no es cierto?
2: Exactamente, en
1: el
2: producto. En compra en la carnicería.
1: Bien, bien, bien ahí.
2: Únicamente hago, me gustaría hacerlo para toda la gente. Bueno, en esta ocasión no tuve tiempo, vos sabés que yo trabajo.
1: Claro, anda a la chapa el primo, ¿eh? Estuviste trabajando anoche, ¿no? Así, toda así, la madrugada.
2: Sí, hasta las 6, 7 de la mañana estuvimos trabajando, bueno. Vos sabés el frío que hizo anoche, así que
1: sí,
2: se me complicó para llegar temprano. La idea era venir a 9 de la mañana, pero bueno, se me complicó.
1: Mirá, no estaba ni yo a las 9 de la mañana, ¿eh? No, arrancamos a las 9, todo golpeadito como calavera anochilla, como todos los fines de semana. Pero bueno, le había dicho al primo, a las 10 y media arrancamos con el sorteo. Claro, hay que entender, también labura. No lo puten en la calle porque los changos son de acá de embarcación. No tiene la culpa de lo que hace otra gente, ¿eh? Son laburantes de acá y hacen lo que pueden. Como en este caso, que es un pequeño mimo para la gente que, bueno, que va a la carnicería. Primo, ¿cómo es el nombre de la carnicería? Porque yo le pifeo mal al aire, ¿eh?
2: Bien, yo le puse el nombre de mi hija, que, bueno, no es común que todos lleven ese nombre. Bueno, sería Mayari con
1: dos. Mayari.
2: Mayari.
1: Ahí está, ahora me queda claro, ¿eh? Porque yo por ahí decía Mayari, Mayari, Mayari es entonces.
2: Sí, sería.
1: Ahí está, perfecto. Bueno, le decía, es un pequeño mimo esto porque acá el primo Coco Soria también es un chango laburante, ¿eh? Y todos los días se levanta y bueno, y abre su carnicería y se va a laburar y deja a su gente. Y esto es un pequeño mimo para la gente que va todos los días o va en la semana a hacer un aporte ahí también para que uno también pueda seguir produciendo este tipo de sorteos, este tipo de mimo para con la gente. En este caso, para con el SUEM, ¿verdad, primo?
2: Y la verdad que sí, Lito, bueno, la verdad que, bueno, en esta situación vi, bueno, el tema, a veces también la necesidad de la gente. Vos sabés que ellos trabajan en municipal, son municipios, y bueno, la idea es darle algo para que ellos tengan acá y festejen también el Día del Padre, ¿eh?
1: Claro, claro, claro, es lo que yo decía, aportar un granito de arena, un pequeño mimo, ¿eh? Bueno, ¿qué te parece si vamos con el primer sorteo, Coco? La orden de compra sería por 100,000, ¿no es cierto?
2: Así sería, el primer sorteo sería de 100,000 en orden de compra.
1: Bueno, perfecto, ahí está, 100,000 en orden de compra. Vamos a revolear acá, viene como tiene que ser. Moveme bien las bolas, primo. Ahí que no se quede, como decía. No, no, mirá el bolillero, ¿eh? Electrónico el bolillero que trajo el primo. Impresionante. Ahí está moviendo bien todo. Para que todos tengan la misma posibilidad de como se merece. A cruzar los dedos, vamos.
3: ¡Qué bonito!
1: Ahí está el primer ganador de los 100,000 pesos por una orden de compra. en el Mayari. Ese, decilo vos.
2: Sería.
1: No veo ñaca, por eso. No, decilo.
2: Flores, Silvia, Beatriz.
1: Estamos iguales, me parece, ¿no?
2: Sí, no, también.
1: No te hagas el pendejo vos tampoco, ¿eh? Flores, Silvia, Beatriz.
2: Con el legajo 6, 7, 8.
1: Ahí está. Flores, Silvia, Beatriz, con el legajo 6, 7, 8. Acaba de ganar, señora, una orden de compra ahí de Mayar y la carnicería por el valor de 100 mil pesos, ¿verdad?
2: Así sería, Quito.
1: Ahí está.
2: Así sería.
1: ¿Quién está ahí atrás? ¡Uepa! Sí lo veo, ¿eh? ¿Qué hace, Armandito?
2: Ahí está, Armando, está haciendo el asado. Está
1: ahí. Ay, mamá. Ah, él está haciendo el asado.
2: Sí, así es.
1: ¡Ay, sí! Sale mejor, ¿eh?
0: ¡Carero!
1: ¡Bueno! Se viene el segundo, ¿eh? También por 100 mil pesos, ¿verdad?
2: Así sería, el segundo premio sería por 100 mil pesos en hora de compra.
1: Ahí está, ¿eh? Vamos con la gente del Zombie a cruzar los dedos, ¿eh? Otros 100 mil pesos en una orden de compra en Mayari. Carnicería la 20 de febrero, zona norte. Allá, ¿eh? Allá, donde arranca embarcación. Contale a la gente quién es el ganador de los 100 mil en una orden de compra.
2: Bien, en esta ocasión te dejo que vos lo digas quién es el segundo ganador.
1: A ver, ya te digo, ¿eh? Miguel Ángel Torres, me suena este. Miguel Ángel Torres es este, dice, se ganó una orden de compra de 100 mil pesos. Número de legajo 356, puede ser. 356, el número de legajo. Anote, secretaria. Acá está el escribano, también está tomando nota de todo. Para no traspapelar, ahí está. Una orden de compra de 100 mil pesos para Miguel Ángel Torres con número de legajo. Ahí le repite. El número de legajo es el de Miguelito, 356. Y también para Silvia Beatriz Flores, legajo 678, 100 mil pesos también en una orden de compra. Ahora son 50 mil pesos, ¿verdad?
2: Queda un sorteo del último, que sería el tercero, de 50 mil.
1: ¿Sabes lo que hago con 50 mil, no? Me voy a Image. Los choris, ¿eh? Les recomiendo los choris de Mayari. Espectaculares, ¿eh? Puro chancho. Tremendo los choris, ¿eh? A ver, ¿quién se va a llevar la orden por 50 mil pesos?
2: Bueno, en esta ocasión el tercer premio sería para Lama Cruz. ¿Augusto?
1: Lama Cruz. ¿Cuál Lama será? Lamita, el que yo conozco, dice. A ver. Cruz Augusto. Sí, así es, ¿eh? Bueno, entre vos y yo no hacemos un ojo, ¿eh? Pero número de legajo 768. Lama Cruz. Acá está, ¿cómo hacemos? ¿Cómo es el tema? ¿Van a ir por la...?
2: Sí, bueno, en esta ocasión se le va a comunicar ahí a los responsables, o sea, el encargo en esta ocasión, para que ellos publiquen. Y bueno, yo creo que más de uno también están escuchando y todo acá en vacación lo conocen, así que los que ganaron se pueden acercar, entiende, a la carnicería y bueno.
1: Bueno, los que ganaron ya lo conocen a Juancito, a Cruz Lama, ¿eh? Los que ganaron ya saben, tiene una orden de compra por 50 lucas en asado, así que hoy día el chango le caen todos, ¿eh? Ahí están los datos. Mira vos lo que es, ¿no? No sé, ¿sabes qué? Bueno, le he pedido, le he tirado el mangazo al aire al primo Coco acá por dos tortas. Quería dos tortas para... Gracias, primo. ¿Saben que me trajo dos tortas el primo para regalarlo? Y todavía no se fue la primer campera, ¿eh? Mamita querida. ¿Cómo hacemos, primo, con las tortitas? A ver, decime vos que son. Gracias, ¿eh? Gracias de corazón por las tortitas, ¿eh?
2: Bien, bueno, te traje las dos tortas por el tema de que, bueno, viene un poquito tarde, así que, bueno, te...
1: ¿Cómo no me trae un sándwich en milanesa? Pues sabía eso, pues. Y un vino, pues. Para mí nada, no hay nada.
2: Ahí está,
1: a la burra. Ya le voy a mandar a los changos que busquen, ¿eh? A los changos al taller. Pues si no, yo salgo a las 2 de la tarde. ¿Hay alguien ahora? ¿Hasta qué hora está abierta la carnicería?
2: Hasta las 15.
1: Perfecto, hasta las 15 hay tiempo. ¿Cómo hacemos con la tortita, primo?
2: Bueno, espera, te,
1: bueno, yo espero.
2: Te comento de que, bueno,
1: también. No, gracias, gracias de corazón por las tortitas,
2: Bien, bueno, te traje las dos tortas por un tema de que, bueno, viene un poquito tarde, así que, bueno, te.
1: También. ¿Cómo no me trae un sándwich en milanesa? Pues, ¿sabes? Y un vino, pues. Para mí nada, no hay. No hay nada.
2: Ahí está.
1: A la burra. Ya le voy a mandar a los changuas que.

0: ahí está en precio, así que el que quiere ir a comprar, también tengo esas tortas, barato, entiendo, así que se acerque por la carnicería, a la par también hay torta también.
1: Para. ¿Qué me estás hablando? ¿De dónde hay torta? ¿A dónde? ¿Dónde?
0: Ahí en Kiosco Coco.
1: Ah, me estás metiendo el chivo. Me estás metiendo el chivo de Kiosco El Coco, ahí en la 20 de febrero, diagonal a la Normita Lasarte. Ahí, Kiosco Coco, ahí están estas tortitas también a buen precio.
0: También.
1: Ah, espectacular, Espectacular. Bueno, mirá, acá el primo se jugó con dos tortitas. ¿Cómo hacemos con la primera? ¿Qué querés que hagamos con la...?
0: Bueno, Estelito, una te voy a dejar para que vos sortees con tu...
1: Sí, con la audiencia.
0: Con la audiencia.
1: Y la otra me la llevo.
0: La otra vamos a sortear a la primera persona que llegue a la radio ya, antes que yo me retire.
1: Ahí está.
0: Se lleva la primera torta, Dios del Padre.
1: Ahí está, la primera persona. A vos, papá, o a vos, mamá, o a vos. A la primera persona que llegue ya a la radio, ya se lleva una tortita gentileza de acá del primo Coco Soria, que tiene más torta ahí en Kiosco Coco, a la par de Carnicería Mayan, y sobre la 20 de febrero, antes de llegar a la Calcuta. Che, yo le puedo meter el dedo ahí al... No vamos a hacer más cara. Ya debe venir alguien en camino, Ya debe venir, mirá, tiene el merchandising, dice, hoy es un gran día para celebrar, brindar por ti, papá, Mejor papá del mundo, Ahí está, a ver. Ay, me está escuchando la radio. Al toque llegó, mire, escucha, ya llegó una persona. Este hizo trampa, me parece a mí, ¿no? Este vino en Suri, vino. Bueno, acá se arrimó la primera persona. Caballero, el nombre, ahí entrevistalo vos, Coco, hacete un poco de periodista ahí.
0: Viene el primer...
1: Hacete el solo González, así el solo González.
0: A la radio, ¿su nombre, amigo? ¿Cómo sería?
2: Eduardo Roque Segundo.
1: Eduardito Roque Segundo, bueno, acá el nombre del primo Coco que trajo las tortitas se ha ganado en buena ley. Saludos para quién, Eduardito. ¿Para quién quiere mandar saludos? Aprovechando.
2: Para todos los padres de embarcación y mi familia también.
1: Ahí está, Eduardito. Se acaba de ganar la primera torta. La torta. Chicas, buen día. Es que me estoy olvidando de saludar a las chicas de embarcación. La primera torta se la lleva entonces acá nuestro amigo. Gracias, Coquito. Algo que quieren, vos le vas a hacer entrega y vamos a sacar la foto, luego la publicamos para que vea que se entregaron los premios. Coquito, agradecido como siempre, Gracias. Coco, tenemos botines, ¿no? También el Coco me dio un par, bueno, no llegaron, no lo tenemos acá, pero están garantizados un par de botines 0KM. ¿Qué más, Coquito?
0: Bueno, la verdad, Lito, es de que sí, te dije que íbamos a sortear un par de botines y una pelota de fútbol.
1: La del Mundial, quiero yo.
0: Exactamente, la del Mundial, esa la tengo. Vamos a sortear el tercer partido de la selección, ¿sí? Cuando ya, bueno, yo creo que en el segundo ya vamos a clasificar, ¿no?
1: Sí, como tiene que
0: lógico.
1: Ser.
0: Y bueno, en el tercero, antes del partido... O sea, no sé ese día si vos haces.
1: Y bueno, el sábado que viene podría ser.
0: Listo, ¿ah? Hacemos el sábado. Así que vos te encargas con el tema del no sé cómo lo haría vos acá.
1: Sí, acá la gente participa, la gente se prende por el WhatsApp, la gente se va emprendiendo de a poquito, así que no hay problema. Pero quería que sepan, que hay asegurados un par de botines, yo soy 48 por la duda, y un fulbito de la selección argentina, la pelota del mundial, gracias a Coco Soria, acá presente, que ya vino a entregar los premios. Bueno, ahora te vas al negocio, primo, ¿no?
0: Así es, y bueno, vamos a ver que continuamos con el trabajo, y bueno,
1: te noto medio duditativo, medio... Te noto así medio recogido, primo.
0: Amanecido.
1: Amanecido. Sí, amanecido.
0: Estamos jodidos.
1: Pase. No se me lo vayan. Que aguante mi cachita. Ah, está claro. Está más. Sí, está medio recogido, así medio. Algo tiene. Mirá lo whatsappero, Ya de luego vamos a explicar y vamos a contar mejor. Primo, algo más como siempre, agradecerte. Y nada, ya lo voy a mandar a los changos a que busquen alguito ahí para que vayan tirando a la parrilla.

0: que yo salga de acá.
1: Bien, Lito, nada más, y bueno, agradecerte a vos, a la radio, y bueno, por permitirme hacer el sorteo este acá. Y bueno, y feliz día a todos los padres acá de Embarcaciones. Y bueno, otra vez muchas gracias a vos y a toda la gente por confiar en la carnicería.
0: No, bueno, gracias a vos por siempre estar, por tirarme el tiro la manga, como está Raulito Seyman en el sur, como está Raulito Guerra acá, el Coco también, cada vez que lo solicito, che, primo, tiremos alguito para la gente, por ahí ligamos asadito, chorizo, no, con lo que se puede uno hace alguito, es un pequeño mimo para la gente. Bueno, primo, gracias, nos quedamos con un temita musical, ya volvemos a... Se entrega lo que es el premio de la torta, ya está el ganador acá y acaba de llegar otro tortero por acá que no sé de qué carajo será, pero bueno, ahora me voy a noticiar. Ya volvemos a la burra por las dudas, quédate ahí porque hay mucho más. Próximo bloque, se viene la campera que la vengo prometiendo como los políticos, ¿eh? No, ahora en el próximo bloque se viene con toda la primer campera. Vamos, papá, ya volvemos. 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

0: ya tiene dueño. Gracias a Raulito Seymal, que nos mandó acá. Yo pensé que me mandaba para mí. Dice, no, papá, si es para que regalé, para que jugué con la gente. ¿Qué lo tiró? Me regaló acá Raulito Seymal. Me arrimó recién. Dos tortas espectaculares también.
1: Si no regresas,
0: para que las regale en este día tan bonito. Saludos a la mami Irma que está ahí escuchando la radio. A ver, ¿qué dice por acá? A ver, mami querida, ¿cómo estás?

Cooper en mis redes sociales y he recibido una banda de mensajes diciéndome: haceme ganar a mí. No, pues me saltó la térmica mal ayer, ¿eh? Mirá lo que son las cosas. El mensaje lo mandó, lo he leído ya el mensaje 1039 y dice lo siguiente. A ver, ¿quién mandó? Chequen ahí. ¿Quién mandó a las 10:39 exacto? Son varios, ¿eh?

0: por favor, que sea yo.
1: Me necesita.
0: A ver, ¿quién es? ¿Qué dice el mensaje? Hola, Lito. Feliz día del padre para vos y para todos los papis de embarcaciones. En especial a mi esposo José Vallejos y a mi padre Darío Erazo, que lo nombré a don Darío. ¡Feliz día! 1039 mandó el mensaje, número de documento 621. Ya por acá, mirá vos, Alejandro Erazo. A ver, ¿y quién? Ale, claro, del 621. Ah, la que vende tortillas en la zona norte. Mirá vos, qué lindo regalo que va a recibir ahí el compañero en el día del papá. Qué lindo regalo, espectacular. En buena hora, ¿eh? Espectacular la cama. Ojalá que le ande primero, ¿eh? A mí no me va, ¿eh? Che, ya que va a venir.
2: A eso
0: yo quiero de esa tortilla que quedó de ayer, ¿eh? En serio, ¿eh?
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0: Felicitaciones para José Vallejo, que se ganó la primera campera acá en Radio Panamericana. ¡Arriba los corazones!

escuchemos este Sharon y los Camperos. Acá hay otro saludito que dice: hola Lito Ramos, buen día. Quiero que me dediques un saludito, por favor. Me estoy yendo, gran. Me llamo Claudia, quiero escucharlo de tu boca antes que pierda la señal de la radio. Me dice, quiero que me saludes para mí en este día y felicitaciones para vos y para todos los papás de embarcaciones. Dedícame el tema que vos quieras, todo lo que pones, lo haces bonito. Bueno, para Claudia. Entonces, Claudia, querida, gracias por estar escuchando la radio. Gracias, de corazón, gracias. Ahí estamos, al presente firme. Ya me he hecho poner nervioso esta chica. Bueno, Claudita, gracias, mi vida, gracias por estar.

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Pará, Humberto Miguel, volvelo al tema porque te dormiste, Humberto, te dormiste. Acá está faltando algo, ¿eh?

Show de la Sharon, acá en Radio Panamericana, mamita querida, ¿eh? Vamos con más, mi amor. Dale. Ah, ¿qué? ¿Cómo? ¿Cómo? ¿Cuándo? ¿Dónde? A ver. Ah, bueno, gracias. Ahí está, qué lindo, me dice por acá, lindo, qué lindo, Lito, me dice un tres. Lito, qué lindo, me dice la verdad, sin desperdicio el programa. Te felicito, como siempre, espectacular el programa, ¿eh? Acá hacemos de operador, ponemos la puesta en el aire, ¿qué pasó por acá, por Dios? Ponemos la puesta en el aire, acá en Radio Panamericana, hacemos de operador, hacemos de locutor. Hacemos de un poquito de todo como tiene que ser, ¿eh? Le ponemos onda a lo

espectacular, como siempre, felicitaciones. Tremendo el programa. Quiero saludar a todos los papás de embarcación. Bueno, yo al mío ya no lo tengo. Mi nombre es Marisa. Pero a todos los papis y al que lo tenga, cuídelo, mímelo en el día de hoy. Y es como vos decís, es hoy el día. No hay que dejar

José Vallejos, ha sido el agraciado en el Día del Padre. Ya la vienen a buscar. Jugamos por una torta. Una torta de mi hermano Raulito Seyman. Mándenle, ya manden mensajes a la 78-50-89. Me van a dejar los datos, van a decir: quiero la torta, así de una. Quiero la torta para mi papá. Claro, quiero la torta para mi papá. Número de documento.

0: Premio para José Valle. ¿Estaban escuchando la radio? Vení, vení, vení. Súmate acá, vení. Arrimá la silla, yo te voy a hacer hablar acá un ratito. ¿Qué me trajiste? A ver. Mami. A ver, para. Mira, agarrá este micrófono, ponételo en tu boquita. Ahí está, porque ese es direccional. Ahí está. Buen día, ¿cómo le va? ¿Cómo
1: Buen
0: es su
1: día.
0: Nombre?
1: Soy Clarisa Vallejo. Vengo a retirar el premio de mi mamá.
0: Clarisa Vallejo. No, ¿qué de comarca la mamá?
1: Es que se ganó mi mamá mi papá.
0: Es del papá, ¿qué es la mamá? Como tiene que ser, es para el papá. ¿Qué hace el papá a esta hora? Está laburando, capaz que está haciendo el asado.
1: Está haciendo el asado.
0: ¿En serio?
1: Sí.
0: ¿Ha visto? ¿Qué decir? Che, ¿por qué los changos, nosotros en el día tenemos que hacer el asado todo, eh? Hoy día, ¿qué, no le vas a hacer vos el asado, la ensalada, algo?
1: No, la ensalada sí, eso sí.
0: Decime una cosa, mirá. ¿Le va a entrar la campera?

0: Está bonita la campera, ¿no? Gentileza de Raulito Seyman. Mira, esta es la otra campera, ¿ves? Esta es la otra. Espectacular, ¿eh? Vienen, en serio, ¿eh? Vienen de Chile las camperas, ¿eh? No son de acá, es otro, no sé cómo, como historia, otro material.
1: Otro material.
0: Re calentita, re chupete, espectaculares, ¿eh? Las camperas acá, José Luis Vallejo. ¿Qué están haciendo en casa? Contame.
1: Y preparando el asado, mi mamá está terminando de hacer la torta.
0: ¿Hoy día salen a trabajar?
1: Hoy trabajamos, ¿sí? Como todos los días.
0: Ah, ¿está haciendo tortita?
1: Sí.
0: Ah, sabía eso, esperaba un rato más. Le estoy debiendo a tu mamá, ahora me acuerdo, le estoy debiendo una tortilla, creo, ¿eh?
1: No, ya está pagado.
0: Algo de... ya la pagué.
1: Ya la pagó.
0: Ah, bueno, algo... Me parece que no, pero bueno, algo de eso hay. Ya voy a leer los mensajes. ¡Aguántenme, corazones, chicas! ¡Aguántenme! No se me la pongan briosas, no se me la pongan picuda. ¡Aguántenme! Bueno, ¿saludos para quién?
1: Bueno, saludos para mi papá, José Daniel Vallejos. Lo quiero mucho. Un beso desde acá. A mi abuelo, Darío Erazo. Un abrazo grande. Lo quiero mucho. Y que dure para siempre.
0: Pero en serio. Sé que sí, obviamente que sí. ¿Pero le diste un abrazo al viejo hoy día?
1: Sí.
0: ¿Sí?
1: Sí.
0: ¿Sos de darle abrazo así siempre o...?
1: Sí.
0: Ah, ¿vos sos de esas personitas que le dan abrazo, le decís, le tira onda, sí?
1: Me canso de molestar.
0: Ah, no me digas. ¿Y cómo reacciona el viejo?
1: Y también.
0: ¿O es medio duro? ¿Se hace el duro o no?
1: Se hace el duro.
0: Bueno, ahí está, ¿eh? Vos, tu hermano también, ¿no? ¿Tenés un hermano, puede ser, o no?
1: Cuatro.
0: Nombralo, mandalo al muere a los changos. ¿Qué están haciendo los changos? Nada, qué bárbaro, ¿eh? Anda, mamá, échale agua a los pibes, están durmiendo, entonces mandalo al muere a los changos.
1: No, están en la panadería, están trabajando.
0: Bueno, no dije nada. ¿Cómo se llaman los hermanos?
1: Daniel, Pedro, Facundo y Valle y Federico.
0: Ahí está, ¿eh? Bueno, en buena ley, ahí está. Nos vamos a sacar una fotito, después yo paso a quien me hace la gentileza de esto, porque siempre hago lo mismo, ¿no? No es por publicar las cosas, sino que, bueno, yo también tengo que cumplir con la gente que me colabora a mí. Como, por ejemplo, hace rato se ganaron una torta y me parece que el primo Coco ya me mandó la foto que nos sacamos recién. Ahí está, ¿eh? Bueno, luego del programa yo voy a publicar lo que son las... ¡Qué cara de... ¿Estos no son los dos? Míralo a Coco y míralo a Humberto. ¿No son los dos que está buscando la policía? Me parece que estos son, ¿eh? Ya cuando lo vean en mis redes sociales, decir, no, esto han saltado la tapia, ¿eh? Bueno, gracias, mi vida. Gracias por venir, gracias por estar, por participar siempre. Sé que escuchan el programa y bueno, si se clavan ustedes, hagan propaganda, cosa que más gente se clave con el programa igual que ustedes.
1: Sí,
0: ¿eh?
1: Sí.
0: Bueno, gracias. Volvemos. ¿Qué dije que iba a regalar? Una torta. Mándame tus datos. 78-50-89. Quiero la torta para el papá. Ya volvemos. Mucho hablamos. Nos quedamos con música. Aguanten, corazones. Que me parece que me voy a estirar un poco de las 3. No sé, ya voy a ver. Porque ya son las 12:14 en todo el país. Y tengo más regalos acá en Radio Panamericana, en este especial Día del Padre. Quédate ahí, bebé, ya volvemos. Pellizcate por las dudas.

espectaculares. Ahí va en moto, salgan por la Juan Domingo Perón, la van a ver pasar a la campera. Recién nos sacamos una fotito.

sorpresa, yo sabía que iba a venir por acá la Chini, yo sabía que iba a darse una vuelta por acá. ¿Quién me enseñó a mí hacer esto de jugar a ser papá, no? ¿Quién me enseñó a cambiar mis primeros pañales? En serio, le digo, Vino por acá, me trajo un hermoso presente gracias a mi vida, Magalí Ramos. ¿Quién fue mi primera hija? Es la que me enseñó a pasear, a comprar vestiditos, a comprarle zapatitos, a presumirla por la calle, a llevarla al parquecito. Por eso digo, hoy es el día, Hoy es el día de lo que tengan ganas de hacer. No lo dejen para otro día, No lo suspendan por nada del mundo. Tenés ganas de hacerlo, anda, hacelo, Hacelo de corazón, Qué linda sorpresa que me dio la Maggie, Gracias. Contento, contento como perro con dos colas, Mis otras

Candu Rodríguez en la juntada. Tremenda voz de la enana. Precioso el tema y la versión, Vamos por la torta. A ver. Me tenían que poner. Quiero la torta para mi papá, A donde sale, sale. Ay, ay, ay. Hay premio, me queda todavía, Oh, mira qué lindo. La campera que me queda es para cruzar la cordillera, le digo, Va a cruzar la cordillera,

de mandar al sobrino, al hermanito. Escuchen bien lo que le digo, ¿eh? Otra, tienen que ser mayores de edad, che, ¿eh? Adultos tienen que ser. Pasado los 18, acá yo los recibo con... Está loca esta petiza, ¿eh? Acá yo los recibo con mucho amor y cariño, ¿eh? Y le invito un vaso de agua.

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0: vivo acá, porque estamos acostumbrados a hacer transmisiones en vivo, porque me iban a dar la cana tragando riquísimo pan con chicharrones. Gracias, Alejandra.
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0: A ver, vamos a leer los mensajes por acá, que dicen lo siguiente: feliz día del padre. Uy, qué letra chiquita. Feliz día del padre.
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0: Amigo mío, Rosa, hermana querida Rosa Rivero,

0: como tiene que ser. A ver, este que mandaron al WhatsAppero de la radio. Mire, por ahí en el programa, en los programas que yo hago, por ahí le queda más cómodo mandar al 785089. Lo mismo me reenvía la producción, el director de la radio, Claudio Marcelo Rojas. Che, feliz Día del Padre para los muchachos de acá de la radio, para Claudito, para Miguel, para el Tony. A ver, ¿quién más? Me estoy olvidando. ¿Juancito es papá? ¿Juancito es Carmen? No. A ver, ¿quién más? Está Claudio, Miguel, Tony, Pato, Lucas. Y así, ya me van a tirar la data. ¿Quiénes de los changos se andan haciendo culpa por ahí,
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0: ¡Feliz Día del Padre, Lito! Dice este mensaje. Hola, Lito, feliz día. Pasala lindo, de 10 el programa. Soy Daniel del 749 y estás participando. Feliz Día del Padre, Lito, para vos. Recién me despierto. Anoche volví como a las 5. Ah, no, este no. A ver qué tenemos por acá, dice. Hola, buen día, Don Lito. Feliz día. Quería participar por los sorteos. Soy Damaris Ruiz del 1354. Estás participando, querida Damaris. No la dejes ir. Otro mensaje que tenemos por acá para ver, vamos a ver por acá despacito, chicos, se me saturó el WhatsAppero, qué lindo cuando la gente participa. Patricia Andrada, a ver qué dice por acá. Hola, Lito, feliz día y bendecido día para vos. Hermoso tu programa, como siempre. Quiero participar. El número de documento lo deja el 536. Estás participando, querida amiga. Gracias. Ah, se vinieron en patota. A ver.
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0: Hola, quiero participar en los sorteos y mandarle un feliz día del papá Toti Romano, querido. Y a mi tío Raúl Andrada, que los quiero mucho. Y feliz día para vos, Lito, querido, te quiero mucho. Saludos para mi abuelo Roque también, que la pase lindo, Más vale que las chinitas hoy día hagan todo, el asado todo hoy día, Nada, los changos, nada, los papás, Saludos a Raulito Andrada, entonces. Saludos al Roquillo.
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0: ¿Cómo era que le digo yo?
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0: Gracias, Juli. Saludos a Utula, Utulitus, el

0: un monstruo, me sé. Sí. Créeme que sí, soy un monstruo, soy. Dice, sos un monstruo, loco, me dice, zarpado lo que haces. Espectacular el programa, como siempre. Ahora la... Escuchen lo que me preguntan. Ahora la pregunta del millón.
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0: No me pasás la receta para andar así como vos. ¿Cómo me haces?

0: entiende, ¿no? Se entiende, se entiende.
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0: Listo, querido, feliz día para vos. Estamos escuchando la radio panamericana. Un 10, simplemente un 10 para vos. Sin desperdicio el programa.

0: para vos, es feliz día del padre para usted y para todos los padres. Sí, ya no veo nada yo. Para todos los padres de su querida audiencia, dice, tengo pescado para vender del 783. Acá me metí un chivo y no me di cuenta. Para. Quiero la torta para mi papito. Acá estamos bien. A ver. Está espectacular el programa, Don Lito. Mil bendiciones de su día. Acá me metí un chivo en el medio y yo no me di cuenta. No dije el nombre, ¿no? A ver, ¿quién escribe esto? Hola, buen día, Dolito. Espectacular el programa. Esos temas me volvieron a mi juventud. Y te quería avisar que si me podés hacer la segunda, tengo bagres lindos para vender. Estoy a todo volumen con la radio, la música y el programa espectacular. Yo quiero participar. Deja el número de documento. Bueno, eso fue ayer, creo, ¿eh? Quiero la torta, dice, por acá dice el mensaje de hoy día, dice, buen día, Dolito, feliz día del padre para usted y para todos los padres de su querida audiencia. Tengo pescado para vender.
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0: Acá te hago la segunda, no sé si sos varón o mujer. Acá te hago la segunda. Atención que hay pescado para vender, ¿eh? Aparte de lo que es la República de Siria, que copa la parada ahí la familia Sarmiento Laurita, con el arte culinario de los pescados, los mejores pescados, con pescados, con las mejores guarniciones. Ahí, República de Siria, que ese es otro tema que ya les voy a contar. Pero están los chicos trabajando, sí, Sabores del Bermejo. Laurita, querida, saludámelo a Legardo. Lauri, ya me voy a dar un tiempo. No me olvido de lo que hablábamos los otros días en privado. Pero digo, ya me voy a dar un tiempo yo para estar en mi eje. No paro, ese es el tema, No paro. Anoche tuve una girita ahí con el Gastón de la agrupación Santa Fe. Por otros bailes por allá, por acá nomás, por el departamento de San Martín Orán, pero digo, no paro, Por eso digo, ya me voy a dar un tiempito. Sepan disculpar. Mateo Bravo también es.

0: clavel visto así como el tuyo a varios. No contesté porque me caía del sueño, ¿eh? Ojalá que hayas podido haber grabado, ¿no?, lo que querías grabar el videoclip, ¿eh? A ver, entonces, está vendiendo pescado esta dama o caballero, pero no nos pone la dirección, ¿eh? Bueno, de todas maneras, estás participando. Nadia Gallardo, por acá, a ver qué dice. Quisiera participar por el sorteo del 343. ¿Podrás poner las coplas del Negro Palma? Gracias. Busco. Omarcito, agoten que acá me adjunta el número de documento. Gracias, mi niño querido. Les decía, Sabores del Bermejo, activo hoy día, A todo trapo, Sabores del Bermejo. Laburando los chicos. Pescado si los hay con tan solo limón y sal. Mamita querida, ¿quieres un pescado más?
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0: más preparadito, más elaborado, bueno. 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También puedes conseguirlo por porciones al sábalo, al pacú, al bagre también, Milanesas de surubí, marinera de surubí, medallones de surubí, cupi de pescado. La guarnición, y te cuento, riquísima, tremenda la guarnición,

0: Agenden el número de Sabores del Bermejo, 670629. Sabores del Bermejo, se pone la 10. Hoy laburando los chicos. Edgardo Sarmiento, me imagino que hoy día no te tocó hacer nada, ¿verdad? Yo quiero creer que no te tocó hacer nada. Ahí Lauri debe estar haciendo todo, ¿eh? Así que bueno. Sabores del Bermejo, hoy día con todo. ¿A dónde? República de Siria, familia Sarmiento.
1: Y esto es
0: Sabores del Bermejo, 670629. Tremendo lo que cocina. Pase, viene con vos. Tremendo. Está cayendo gente al baile, por Dios y la Virgen. Trato de leer todos los whatsapperos, todos los mensajes. De todas maneras, todos están participando. Ramón Lamas, a ver qué me pone Ramoncito. Mándale un saludito a Raúl Andrada de mi parte. Que la pase lindo. Ahí está, de camarada a camarada. Raulito querido, ahí te manda tu colega, tu rancho, Ramoncito, el queso Lamas. Te manda muchos saludos, A ver qué tengo por acá. A ver, audio. Ay, mamita querida, mi hermana acá es que me manda audio. Yo tiemblo. Vamos a ver. Ojalá que esté bueno.
2: Hola, amigo. Feliz día del padre. Cuídate. Y bueno, la letra chica, no. Vos sos que ya no ve nada. Tenés que usar lente. Ya tenés 50 y la mamá y no quiere usar lente. ¿Cómo vos, chango? No sos changuito, no te coses el primer hervor, amigo.
0: Hola, ¿cómo estamos? Hola, mirá vos quién habla. ¿Ah, sí? Hola, ¿cómo estamos? Bueno, gracias por esa manito, A ver, ¿dónde tengo lo que quería poner? A ver. Ya las atiendo, chicas, No sé qué onda, si vienen juntas, vienen separadas, cómo es la historia, no sé, pero aguántenme un cachito. A ver, ¿qué es el santiagueño?
3: 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No sabía pensar, estaba borracho, guapo, ¿cómo soy yo? Discúlpame, no vuelve a pasar, la cosa pasa por algo. Guapo, esto, ley de la vida, el que cuartea. Perdón de Dios, solo Dios perdona. Nosotros no somos nadie para perdonar. Escúchame, vuelve. Si Dios quiere, vamos a estar juntos. Pero te juro que si quiere, ha sido. Tranquila, no llores. Esos temas que estoy escuchando me recuerdan a vos. Pero sin querer, te guardiao. Vuelve, chica, vuelve. Pero no. Caminando en soledad, caminando por el parque, rumbeando. Sin buscar un destino. Trata de venir, porque sin vos no soy nadie, chiquita. Escucha, palabras que yo no volar.
0: Volvé, dale, volvé, no te demores, volvé pronto.

0: voy a atender a la gente que está aquí. Aguántenme que hay mucho más, ¿eh? ¡Qué tema, por Dios, eh!
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0: Parame, parame la música. Antes le quiero pedir un favor, su atención, por favor. Le voy a pedir encarecidamente a los changos de la Villa Obrera.
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0: No se estén subiendo al horno, chango, ¿eh?
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Ahí está Jorge Vélez en los santiagueñísimos de oro que nos dejaban el tema. Dalila, por favor, para los chicos de la Villa Obrera. No se estén trepando los hornos de barro, ¿eh? Bueno, paramos la pausa musical. Tengo más regalo, ¿eh? Hay un saludo que quieren hacer.

0: quiero hacer un saludito personalmente por radio, porque viene un pariente, un tío, ¿quién vino de Córdoba? Puede ser Nadia, buen día. Nadia, ¿cuánto?
1: Nadia Cabrera, buen día.
0: Nadia Cabrera, ¿eh? ¿De qué barrio?
1: De Villa Casalbón.
0: Villa Casalbón. ¿Quién es que vino de visita? Contame un poquito.
1: Mi tío Pichón, vino de Córdoba.
0: ¿Pichón? Ah, ¿Pichón vino solo, Pichón?
1: Vino con la esposa, con mi tía.
0: ¿Cómo se llama la esposa?
1: Rosa.
0: Rosa la maravillosa. ¿Pichón cómo se llama?
1: Nosotros le decimos Pichón.
0: No, no sabes el nombre del tío. ¿Qué carajo acá? Mira vos, no sabe el nombre del tío. Bueno, está bien. Pichón querido y Rosa que vinieron de Córdoba Capital.
1: Sí, que está cumpliendo años, 86 años ya.
0: ¿Quién, Pichón?
1: Sí, mi tío Pichón.
0: ¡A la mierda! ¡Ah, no! Este había sido de los míos, había sido Pichón. Sí. ¡Qué lindo! ¡Qué lindo que se venga de Córdoba a pasear, ¿verdad? A ver a la familia.
1: Sí, a ver a familia, a las tías, a los sobrinos, a toda la familia acá de Villa Casalbón, familia Cabrera. Y saludo para el tío Luis también.
0: Para el tío Luis, para Luisito, para Luisito. Luisito Moreno, ¿verdad?
1: Sí. Ay. Y para mi papá, Pedro Cabrera.
0: Ahí está, y para Pedro Cabrera también.
1: También me manda saludos.
0: Bueno, ahí está, a ver. ¿Qué? Guarda, no me va a codiar la torta que se arma el quilombo.
2: Mi papá Tompo.
0: Ahí está, el saludo. ¿Algo más, niña?
1: Nada, saludo para todos los padres, que la pasen lindo.
0: Sí.
1: Y para usted también, no sé si será padre. Para
0: no,
1: usted.
0: Soy madre, soy. Madre y soltera.
1: Y bueno, saludo, que la soy pasen papá. Lindo.
0: Soy papá. Bueno, gracias, mi vida. Gracias por venir, gracias por clavarte igual que el resto de la gente. Así haceme propaganda, cosa que más gente se pegue la clavada escuchando mi programa. Gracias, mi vida, ¿eh?

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Ahora nos vamos entendiendo. Para. 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Ricos bagres.

estoy como, ahí estoy, ahí estoy, ahí estoy, ahí estoy. Son las 1 de la tarde, a las 13 tenía que terminar el programa. Son las 13 18, puede ser 13 18, ¿no? 14 13 y 14 minutos. Vamos directo hasta las 2 de la tarde. Hasta las 2 le metemos, porque tenemos todavía una campera y tenemos torta también acá, ¿eh? 78 50 89. Aquí atiendo a esta señorita.

0: tiempo lo decido y lo elijo yo. Si quiero me quedo hasta las 10 de la noche acá, pero ya atiendo a esta señorita que vino a buscar el premio. Y volvemos acá al aire de la radio con más regalos. Manda, manda tu mensaje, dale, manda, manda. ¡Vamos! Dios mío, Dios mío, así nos vamos a la pausa.
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0: Con la sonora imbatible, ya volvemos.

Pero Samuel, te fuiste de mambo, te enganchaste, te colaste en el vagón, no te bajaste y te olvidaste del programa. No, sí, tenés razón, conciencia, tenés razón. Me dejé llevar por los temas estos heavy.

0: poder ganar una campera espectacular. La torta se acaba de ir. O sea, la tienen que venir a buscar, ¿eh? La tienen que venir. Ay, mamita querida, y vos me mandás eso. ¿Qué onda con este audio? Se me lo traspapelo, a ver, ¿qué dice?
1: Mi hermano, te faltó saludar a mi hermana, la culona.
0: Sí, la saludé. Sí, no, no, para la mami Irma, dije, y también para tu hermanita, ¿eh? Sí, sí, sí, sí, sí, la saludé, a la hermana la culona, allá en el sur.
1: Mi hermano, te faltó saludar a mi hermana la culona.
0: Ay, qué sed que tengo, Raúl Seymour, ¿eh? No sabe la sed. Y este me manda una foto del tremendo asado. Y yo acá la garganta como loro calancato. Seco, seco, seco, Dale, papá, últimos 5 minutos. Se va la campera espectacular, gentileza de mi hermano querido Raulito Seymour, que dicho sea de paso, la semana esta que pasó entregamos al Hospital San Roque 2 sillas de ruedas, 0 kilómetro, y también muletas varias para que le den el uso que corresponde, y para toda la gente de acá de Embarcación y alrededores, ¿eh? 2 sillas nuevitas, 0 kilómetro, silla de ruedas para el hospital y unas muletas, tanto como para adultos como para jóvenes también, distintos tamaños, ¿eh? Gracias, mi hermano. ¡Qué sete!

dice: hola Lito, quisiera, feliz día, quisiera participar del sorteo Fede del 343. ¿Podrías poner coplas del Negro Palma? Gracias. Me colgué, se me fue el programa, Fede, querido. Ya por acá, Fede, del 343. Número de documentos, ya venía

Pedro, te espero por acá para que te lleves la campera ganada en muy, muy, muy buena ley. A donde toca, toca, en la suerte, suerte. Fede, querido, ya por acá por los estudios Radio Panamericana y la torta también. A las 14 me voy, ¿eh?

0: estamos ya en la parte final del programa. Nos vamos despidiendo de a poquito, de a poquito. Adelante, adelante. Nos vamos despidiendo de a poquito. La verdad que ha sido un gusto, un placer poder estar acá compartiendo con ustedes este par de horitas para sacar los ratitos de, lo que, de los quilombos diarios.
1: Mirá,
0: había que estar,
1: hace dos horas,
0: era hoy el día, teníamos que festejarlo al papá, aunque sea un ratito, no importa que el viejo esté haciendo la sal, si él le gusta macanear con eso, ¿eh? Seguramente ahora se va a ir a echar una coqueadita, se va a ir con los changos, capaz que al río me le da permiso a los que puedan salir, ¿eh? Agradecido de corazón, como siempre, ¿eh?
1: ¿Dónde están las mujeres?
0: Gracias a Dios, gracias a ustedes por permitirme, yo siempre digo, esto, acá el boom tiene agujerito, ¿no? El micrófono. Cada agujerito de lo que tiene este micrófono es una casa en la cual yo puedo entrar sin pedir permiso para alegrarles un poco la vida, ¿eh? Al menos lo intento. Esa es la idea. Compartir sanamente. ¡Vamos!
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0: Ya vinieron por la

la torta. Y vuelvo al aire, ya la parte final. Ya vienen a buscar la campera también, Próximo sábado, si Dios lo permite, estamos acá al aire. Un par de botines, 0 kilómetro y una pelota del Mundial. Quédate ahí, ya venimos.

0: Chino. Gracias. Aguante, qué locura.
1: Sí, claro.
0: Gracias, Chino.
2: Gracias, gracias de corazón. Gracias por el...
1: Ahí está, estaba hablando con la chica. Gracias, chica de corazón.
0: Mucho fermento.
1: Acá me están cuereando la chica.
0: ¿Qué?
2: Estás soltero, ¿no?
1: ¿Vos sos Fede? Pasa, papá, pasa, pasa, papá. A ver. Chapa este
0: yo
1: micrófono.
0: Pegadito
1: a los cinco, bien pegadito a los cinco, como tiene que ser. Ya la parte final. Hola. Fede, querido, ¿sos papá o qué? ¿Qué onda? ¿Cómo es la historia?
3: Sí, tengo un hijo, se llama Alonso Sebastián.
1: Bien ahí, o sea que la campera va a ser para vos.
3: Sí, correcto.
1: Pero ese no es tu número de teléfono, ¿o sí? ¿O
3: no, ese es de mi viejo. Compartiendo un asado ahí.
1: Están compartiendo. ¿No me trajiste una brasa? ¿Una brasa aunque sea? Che. Bueno, Fede, querido, mira lo que tenés ahí en la espalda. Esa es la campera,
3: Justo de 10 me llega.
1: Espectacular lo que es el forro por dentro, todo calentita, calentita. Ayer lo puse a los miches a dormir ahí. Mira, próbatela. A ver. A medida, ¿no? De Chile vienen, las camperetas, Son del sur del país, A ver, mira vos. Ah, como anillo al dedo, Se me hace que el papá no va a llegar. ¿Va a quedar para vos? ¿O va a ser? ¿Cómo es la historia? No. Ese es para vos, ¿verdad?
3: Y ya veremos si le queda a mi viejo.
1: Mandate. ¿Quién mandó el mensaje? Para empezar.
3: Mi papá.
1: Bueno, tu papá. Bueno. ¿Cómo se llama tu papá?
3: Antonio Gallardo.
1: Antonio Gallardo, me parece conocido. Antonio Gallardo.
3: El famoso Negrín.
1: Negrín, querido, Negrín, claro. Somos parientes con los... Yo, todos los Gallardo de la Villurera somos parientes, al Negrín hace una banda que no lo veo, Saludos para la familia, saludos a Negrín. Tiene una hermana también, ¿no?
3: Sí.
1: Que no, dice el salteño. Sí, la conozco de vista, la conozco, Bueno, mi rey, saludos. Mande saludo ahí al micrófono. Aproveche, al que usted quiera.
3: Saludo ahí a la casa de mi abuela Ramona. Estamos compartiendo un rico asado, empanada y pizza. Y saludo para mi hijo Alonso, que seguro debe estar escuchando ahí en la radio.
1: Mirá vos, qué lindo, qué lindo. Bueno, papilo, en buena hora te va. Para vos era la campera, ¿no? Para vos.
3: Justito para ir a colorito del día.
1: A la mía, para ir a colorito. No la va a querer quemar con el cigarro, ¿no? Eso te encargo, no la va a querer quemar, no sé yo, ¡Ahí me saco la foto con el Fede! ¡Se ganó la campera! Próximo fin de semana vuelve el programa Puros Éxitos. Vamos a regalar...
4: Para no haber...
1: Un par de botines de 0KM y una pelota del Mundial. Acá en los estudios Radio Panamericana.

para mí, ¿no? Las tortas, digo, bueno, una torta es mía, ñaca. Se han ido las tortas, se han ido las camperas, se han ido todas. Y Johnny, ¡wow, wow! Gracias, mi rey. Gente bonita. Hasta cuando Dios quiera, ¿eh? Estamos acá en el aire de Radio Panamericana, la mamá de la radio. Dirección General Claudio Marcelo Rojas Linares. Nos permite dibujar, hacer lo que queramos dentro de lo posible acá en la radio, ¿eh? Humberto, no te vas a olvidar el aire prendido nuevo, ¿eh? Me confío en el otro turno yo, ¿eh? Que te bueno. A todos, gracias. Feliz Día del Padre para los que lo tienen al viejo, ¿eh? Para nosotros que no lo tenemos, acordarse de todas las cosas lindas. Y cuando por ahí te pegaba unos chicotazos también el viejo, ¿eh? Que si tenés hijos, ahí está la devolución, ¿eh? No está tu papá, están tus hijos, ¿eh? Está tu sobrina, está tu hijo del corazón, está tu hijita del corazón, está la chiquita.

0: dejen de hinchar la pelota con esa cosa de scratch y toda esa. Perdón por lo que voy a decir, la gente que me escucha, hay chicos pero también hay grandes. Esas pelotudeces que hacen, mala leche por ahí. ¡Vivan la vida, hermano! Miren, miren a mí, ¿eh? Con 1500 quilombos, pero acá, feliz, feliz, feliz por estar, ¿eh? Será hasta la próxima, cuando Dios quiera,
1: ¡lo sé!
0: En algún lugar del éter, ¿eh? Y si no, nos va.

que me enteré que a Caroso y a Narizota le metieron una mano por detrás, se me cayeron dos ídolos, le cuento, ¿eh? Yo no sabía eso, ¿eh? Bueno, pero la infancia de uno, ¿eh?

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0: Pásenla bien, pero ya mi marido no va a ir más, así que no lo
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Uno de los invitados me dice, capuchón, dice, ya está entrando en la edad del metal. Y le digo, ¿cómo es eso? Pelo blanco como aluminio, diente amarillo como bronce, nervio de acero y bola de plomo.

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Yo. Ahí sí, así continuamos. Nosotros le ponemos un poquito más de ritmo. Le seguimos poniendo ritmo. Esto es la banda en vivo para vos. Vos y vos. Dale, nene.

Y así, así esto, le estamos poniendo Determinación Mortal. Dedicado, claro, dedicado para el cumpleañero, Claro que sí, dicen. Él se anima todo. Ya viene el stripper.

Y así estamos complaciendo a todos los amigos, ¿eh? Un saludo a la gente que sigue ingresando, que sigue ingresando. Un saludo a toda la gente que está afuera. Vayan pasando, esto recién comienza. Gracias por esos aplausos ahí a la familia Cabana, que están todos por este costado. El cumpleañero, ¿eh? ¿Cómo se llama el amigo? Zapuca, ¿eh? José Herrera, ahí está.

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0: Salud para la gente que está en completo año, para la chica ahí de Capichuelo, che. Ya está Lucerito acá, lo tenemos acá, uno de los muchachos de Lucerito, Ariel Acuña, el saludito grande. Para José Peralta, que está cumpliendo años, che, de parte de toda la barra ahí. Te cantamos el feliz cumple, a ver, que lo cumpla.
1: Feliz cumple para Mili, dice.
0: Hacemos bailar el bar con el otro cumpleañero de este lado. Acá lo vengamos, a ver.
1: Vamos a mandar un cumpleaños, feliz cumple para Mili. Vamos a mandar también un saludito para la mamá de Eduardo, para la tía de Eduardo y para toda la familia López. Los amigos de allá de Campichuelo, que se vinieron todos, compadre.
0: A ver, el saludito para la gente. Siempre el cumple de Mili, ahí estamos, Feliz cumple, Mili. Acá está el cartelito, mirá, qué bonito. Se miraron las chicas, Desde muy temprano, ahí están. Bienvenidos a todos. Ya se viene Banda Luz. A ver, veamos cómo lo podemos ubicar ahí. Ahí está, le ponemos algo ahí.
1: Me estaba comentando que Eduardo quedó de niñero, dice.
0: ¿Ah, sí?
1: Sí.
0: Así es, La barra hasta las 4 de la mañana, le comentamos, ¿Cuántos amigos? ¿A dónde está? Sí, para Ariel Martín ahí, qué grande. Aguante, Arielito, ahí está de cumple también ahí, con los muchachos ahí está con el cumpleañero. Me lo sacan a bailar al cumpleañero, che. Nos vamos todos a la pista, vamos a seguir disfrutando. Acá para el baby de la cumbia que llegó también ahí a bailar, ahí Elena Barube.
2: Sí, señora.
0: Para Carrie ahí también, para Ariel Acuña que está allá también, me dijeron. Así que, ¿seguimos? ¿Qué dicen los muchachos ahí? ¿Estamos? Sigue la banda Mix y nosotros vamos todos a la pista. ¡Seguimos en vivo!
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0: dale, Peralta, a ver dónde está Peralta.
1: A ver, prenda la vela que prenda la
0: Miguel,
1: vela,
0: Miguel.
1: Fírmalo, fírmalo ahí.
0: Miguel, Miguel.
1: Lo vamos a cantar en feliz cumple.
0: Feliz cumple, pues, ¿eh? Feliz cumple. Feliz,
1: a ver, prendemos la velita, ahí está, mira.
0: ¡Feliz cumple, compadre! ¿Puede ser feliz cumple?
1: ¡Cantamos el feliz cumple! ¡Dale, dale, dale! ¡Dale, que va, que va! ¡Vamos todos, todos, che! ¡Dice, dice! ¡Dale, dale! ¡Che, che, che, che!
0: ¡Venga, la otra cumpleañera! ¡Venga, venga, venga, venga!

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0: Sí, aguante, mi amigo Pablito, querido Pablito.
1: Seguimos.
0: Grande, Pablito, compadre.
1: Vamos todos a la pista, ¿eh? Bailando, bailando, bailando.
0: Te hace donas. Te hace donas, ¿eh? Así cuando vos ves esa carita, no va. No sé por qué, boludo.
1: ¿Cómo lo baila Ariel Mastri?
0: Impresionante, compadre.
1: Seguimos. Vamos todos a la pista, ¿eh? Escuchá lo que se viene, papá. Vamos todos, ¿eh?

0: de esa Palm Machine. Un aplauso para la baby de la cumbia.
1: Siempre, siempre, siempre así.
0: Ahí estamos, che.

0: surprise, buddy.
1: Chilete ya, pues.

0: disfrutando esta noche espectacular. Esta noche se presta, nos vamos todos de after a la casa del cumpleañero. Nos vamos todos coloritos, ¿eh? ¡Seguimos!
1: Yeah. A ver, para todos los tomadores, ¿eh?
0: Dice, todos los borrachos arriba, arriba.
1: Para los tomadores de esta mesa, che, aguante. Y esa vueltecita, sensual. Y esa vueltecita. Y esa vueltecita, sensual.
0: Cervecita.

fuerte para todos ustedes. Un aplauso fuerte para...

está todo listo? ¿Cómo está la gente de Vargación? ¿Cómo está Colorito? ¿Cómo están los cumpleañeros? ¿Dónde está la cumpleañera Beli? Feliz cumpleaños, te deseamos lo mejor. Acá hay Colorito, embarcación. Vamos a arrancar con el show. Para José Peralta, que está de cumple, te deseamos lo mejor. Para los campeones de la 25, le mandamos saludos. Arranca el show. Aquí está la banda.

Andalucerito, dale. Cumbia.

0: arriva di calcio mao!
1: Sì, va, sì, va! ¿A dónde está, mis amigos? Embarcación, en el corazón de Colorito.

está la manito bien arriba y sube, y sube, y sube las manos, sube. ¿Dónde están los solteros? ¿Dónde están? ¿Dónde están las solteras? ¿Dónde están? Porque vamos a seguir. Para Valeria le mandamos a lo grande. Las manos arriba, arriba, arriba, arriba. ¿Dónde están las chicas?

Grande! ¡Uy! ¿Dónde están los cumpleañeros? ¡Feliz cumpleaños! ¿Cuánto añito? 13. ¿La cumpleañera? ¿Dónde está la cumpleañera que se venga? Vamos a cantar el feliz cumpleaños para la cumpleañera, para el cumpleañero. Los chicos que salieron campeón de la 25. ¿A dónde están los campeones? Los chicos de Campichuelo que siempre, las chicas. ¿Dónde están las chicas de Campichuelo que se vengan para acá? Venga, haciendo el aguante como la vez pasada. Estamos muy contentos. Este fin de semana que viene nos vamos a Neuquén, parte del sur. Nos vamos llevando nuestra música para allá. Porque vamos a continuar. Porque la banda sigue.

José. Le vamos a cantar el feliz cumpleaños para José. José, hoy está cumpliendo años, te deseamos lo mejor.

este canchichuelo. ¿Hay alguno que falta cantar el feliz cumpleaños? Mi amigo Jesús. El próximo. Bueno, a ver. A ver qué dice mi amigo. Bueno, ahora vamos a grabar un saludito para Gaby. Andrea, ¿dónde está la cumpleañera Andrea? Andrea, feliz cumpleaños, te deseamos lo mejor. Para Gaby Cuba, de Ingeniero Juárez Formosa, le mandamos saludos grandes. Bueno, vamos a continuar con todos ustedes porque la banda está acá en el escenario grabando todo, filmando todo, colorito. Colorito bailable acá en embarcación. ¡Suena! Banda Lucerito en vivo dice, dale.

embarcación, nos volvemos a encontrar con muchos amigos. A ver, los cumpleañeros que no se me sienten ahí. ¿Se están tomando algo los cumpleañeros? ¿Se están tomando algo? Salud. Salud, por muchos años más. Que Dios bendiga a todos. A las chicas que nos están haciendo el aguante por acá, le mandaba nuestro saludo ahí. Gracias por estar. A toda la barra. En Campichuelo, embarcación. Villanal. Oral. La gente del norte. La gente de Formosa, le mandamos saludos. Acá nuestro amigo el Zorro. Gracias nuevamente de parte de la banda por abrirnos la puerta como siempre. Acá el Colorito, lo mejor como siempre. Desde nuestra parte de la banda, se lo vamos a recibir agradeciendo a nuestro amigo el Zorro. Gracias. Como siempre, nosotros recorriendo por acá por el norte, vamos a estar en la parte del sur, allá en Neuquén nos vamos, trasladando nuestra música, llevando nuestro ritmo. Hoy estamos acá. Alegrando corazón, por supuesto, para que ustedes puedan pasar de 10, los cumpleañeros puedan disfrutar su cumpleaños y ustedes darle un toquecito a la vida, un toquecito al amor y a cuántas cosas que le canta la banda, el Dani. Bueno, vamos a continuar cantando a ustedes porque la banda tiene mucho ritmo.

0: se vaya. La llevamos, la llevamos, la llevamos, la llevamos al sur. La rubia. La verdad que lindo que canta. Felicitaciones.
1: Al barrio Virgen de Guachana, un saludo grande. Y vamos de caer con esto, estamos yendo de a poco.
0: Nos estamos despidiendo de a poquito. ¡Suena en vivo! ¡Aquel colorito! ¡Suena la banda! ¡Lucerito en vivo! ¡Dice dale! One, two, three.

0: todo, muchísimas gracias. ¡Arriba!
1: José, feliz cumpleaños. Lili, ¿dónde están las chicas solitarias? Con las manitos bien arriba. Y esto que dice...

Alto, sigue. Yeah. Embarcación. Por siempre. Con Lorito. Yeah. Esta canción bonita que dice, escuchá. ¡Vamos!

0: manos arriba, arriba, arriba.
1: Súbelo, súbelo, súbelo.
0: Cumpleañero, una y mil veces amor. Vamos chiquita,
1: mueva, mueva.

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amigo Torre González, gracias. Colorito, la bailanda de Colorito, papá. Suena, suena, suena. Vamos, José, vamos. Ya no llores. El ingeniero Javi, Xavi, ¿cómo cantan ustedes? Dice. Ready. Para la banda Vince.

así. Chao, chao, chao. Será hasta la próxima. Gracias. Colorito, embarcación. Chao, chao.

0: Les quiero mandar un saludo con mucho cariño para mi amigo Aldo, para mi amigo Aldito, che. Muchas felicidades. Hoy llegó a la vida.
1: Oye, papá, de nuevo.
0: ¡Felicidades, Aldo! ¡Tira ahí! Bueno. ¡El timbalero!

0: Unos minutitos nada más de pausa, ya se viene la segunda clase de fitness.
1: ¿Y dónde está la...

0: Que se linda, muchísimas gracias por todo. Esto fue la actuación en vivo de tu grupo. Chava, hasta la próxima, muchísimas gracias.
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Preguntar al señor Javier Mercado, un amigo que está a cargo de todo lo que va a salir al aire, como así también al señor Luis Arroyo, que forma parte de la del equipo directivo del Círculo Argentino, como así también a la gente de Enreja, que a través de lo virtual está controlando este bingo, tanto a la ingeniera Nancy Lucero como al inspector Roxana Parada, y también por supuesto a la escribana Rosana Mielnitz. Bienvenido, como así también a su secretaria Carolina, ¿cómo le va? Y el señor Arroyo, que forma parte de la dirección del Círculo Argentino. Bienvenidos a todos, así que gracias por estar, y a todos los que compraron, confiaron de este bingo número 21 del Círculo Argentino, el más importante del departamento de San Martín. Como así también a todas las emisoras y canales que están en transmisión en forma directa de ese vigésimo primer bingo millonario del Círculo Argentino. Voy a saludar a todos los que apoyaron de una u otra manera, compraron un numerito, a todos los vendedores, a los departamentos, tanto Orán, departamento San Martín, Rivadavia, Valle de Lerma, departamento Cafayate, departamento Anta y todo el departamento de Rivadavia. Bienvenidos a todos, les vamos a desear suerte. Hay 10 jugadas extraordinarias, así que bueno, y el último premio es de 40 millones de pesos, así que es para jugar y tener siempre la esperanza de poder ganar, aunque sea cualquiera de las jugadas. Suerte para todos, y acá están las 90 bolillas que están controladas por la escribana Rosana Mielnitz, que ahora va a ingresar a la binguera. De una manera ya está controlada, ya está verificada, certificada, que está todo bien. Así que bueno, ahí vamos a ingresar ya con la ayuda del señor Luis Arroyo, que forma parte de la Comisión Directiva del Círculo Argentino, para ingresar las bolillas a la binguera para iniciar la primera jugada. La primera jugada es de 3 millones de pesos, así que le vamos a desear suerte para todos. Ya está, agradeciendo de paso mientras ingresan las bolillas, gracias a todas las emisoras, gracias a todas las radios, equipos de televisión, por supuesto a todos los que están trabajando, Urundel, FM Sol 93.3, Colonia Santa Rosa, FM Transamérica 101.7, Canal 2, Santa Rosa TV Color, Pichanal, FM Tesoro 99.7, FM Capricornio 91.3, FM Viva 98.9, FM Independencia 92.1, Canal Video Cable Profesional de Pichanal están en transmisión. Muchísimas gracias. Hipólito Yrigoyen, FM 1 88.77, Canal Video Cable Profesional, como así también Orán, Radio Orán 90.9, Radio FM La Nueva Siglo 21 93.5, La Radio 104.5, Radio La Más Tropical 90.1, Radio Los 40 Principales 101.5, Radio Popular 104.3, FM Ciudad 99.5, es la radio de Oram, son las emisoras que están en transmisión en forma directa. Gracias, como así también Embarcación, FM Belgrano 94.1, Radio Norte 101.5, FM Panamericana 95.5, Canal UVC también de Embarcación, y FM Bermejo 103.5, son la gente que está en transmisión de todos los canales. Ya la voy a seguir agradeciendo, así que vamos a empezar la primera jugada escribana de 3 millones de pesos, ¿sí? Bueno, muy bien. Ingresadas todas las bolillas a la binguera, Panchito, cuando usted disponga, arrancamos la primera jugada y el número que va a estar en pantalla. Bienvenidos a todos y suerte a todos los que han comprado un cartón del bingo millonario del Círculo Argentino.

Salió el 24-2-4-24. Salió el 40-4-0-40. 44-4-4-44. 52-5-2-52. 72-7-2-72. Número en pantalla 60-60-60. El 48-48-48. 59-59-59. 32-32-32. 61-61-61. 74-74-74. 19-19-19. 16-16-16. 13-1-3-13. 83-83-83. Número en pantalla el 38-38-38. 57-57-57. Salió, nos fijamos bien, para cantar bien, ahí se pone bien el número, 77-77-77. Solito el 3, solito el 3. El 87-87-87. 84-84-84. 70-70-70. 66-66-66. 18-18-18. 46-46-46. 35-35-35. 62-62-62. 25-25-25. 86-86-86. 45-45-45. 64-64-64. Salió el 14-14, el 14. Bingo. Bingo, bingo, bingo, bingo, bingo, bingo, bingo. El 14. ¿Qué significa el 14? El borracho. Y hoy es un día muy especial para todos los papás, así que espero que la hayan pasado bien, la estén pasando bien. Así que bueno, algunos datos seguramente en esta primera jugada de 3 millones de pesos del vigésimo primer bingo del Círculo Argentino. Saludo para Rolando, saludo para Víctor, saludo para Cristian, saludo para mi querido amigo Panchito, para toda la gente que está trabajando y a todos los camarógrafos también. Así que bueno, si hay datos en este primer premio de 3 millones de pesos, bienvenido sea, será un ganador de Tartagal o puede ser de
otro departamento, seguramente enseguida los datos que se va a dar a conocer, enseguida, así que va por la escribana, así que están controlados directamente desde Enreja, allí virtualmente todo lo que significa el bingo del Círculo Argentino. Mientras tanto, Morillo, FM Génesis 104.5, como así también Formosa del Chorro, FM La Nueva Formosa 104.9, son la gente de los medios de Morillo. Saludos para la gente de Morillo, la Ruta 81, como siempre, ¿no? Un gran abrazo y a toda la gente hermosa, y a toda la gente que ha vendido, y a toda la gente que ha comprado y ha confiado en este millonario bingo del Círculo Argentino. Por supuesto, el mejor y el más importante del departamento, el millonario, que después va a estar el millonario, ¿eh? Después una sorpresita y media. Bueno, escriban algunos datos. Bueno, vamos con la segunda jugada. Entonces ya ingresaron, que ingresen las bolillas comprometidas del primero. Así que algunos datos por ahí. De todas maneras vamos a ir acelerando el tiempo. Mientras tanto, en Tartagal, Canal 10, analógico y 106 digital HD, FM Los Amigos 91.3, como si también FM Sol del Norte 101.5, como si también Canal Video Tar, directamente no estamos nosotros, Red Aztec. En Aguaray, FM Esencial, como si también Canal 2, Cablevisión Aguaray, Salvador Massa, Canal 2 y Cablevisión Aguaray. Cafayate, FM Intensidad 97.1. Les mando un saludo a toda la gente de Cafayate, gracias por estar a la sintonía. Como si también San Carlos, FM La Voz 100.1, Canal Quilla, como si también El Carril, FM Arcoíris 90.5, Dragones, FM Monumental 93.9, son las emisoras que están con nosotros. Hay más emisoras que seguramente están en conexión directamente de Tartagal, Video Tartón. ¿Todo listo? ¿Algunos datos? Bueno, muy bien. El cartón de la primera jugada de 3 millones de pesos, anótese, agéndese y regístrese. ¿Qué salió el número del cartón? 30.672. 30.672 es el número del cartón de la primera jugada de 3 millones. Suerte, y ya vamos a tener más informaciones de dónde es el ganador, ¿verdad, escribana? Bueno, muy bien, vamos a la segunda. Bueno, de otros 3 millones de pesos, ¿estamos listos, muchachos? Bueno, muy bien, adelante entonces.

Salió el 76. El número en pantalla es para el 51. ¿Vamos bien, Víctor? Bien, dice. Bueno, muy bien. Próxima bolilla, el 32. 62. Solito. El 8. El 40. El 38. Salió el 21. 50. Número en pantalla, vamos a ver bien, 63. 39. 17. 12. 46. 24. 23. 23. Salió, ahora le digo, número en pantalla, se ubica bien la bolilla, es para el 27. 27. Veintinueve. Salió el 20, 2-0, el 20. Ochenta. Solo y solito el 1. Ochenta y uno. 31. Solito el 3. El número 3. Solo el 3. 67. 44. 84. 49. 18. 5. 34. Bingo con el número 34.
Es la segunda jugada de otros 3 millones de pesos del vigésimo primer bingo del Círculo Argentino. Gracias a la gente, gracias por haber comprado, por haber confiado en el Círculo Argentino, en este 21 bingo millonario, el mejor del departamento de San Martín. Voy a seguir saludando a toda la gente mientras hacemos el control, si hay ganadores del primero. Recién acaba de jugarse la segunda jugada de otros 3 millones de pesos. Apolinario Sarabia, Canal 5 TAF, Radio FM 101.5, Las Lajitas, Canal 7, Las Lajitas, FM Sagitario, FM Contacto 93.3, como así también el Quebrachal, FM Oasis. Muchas gracias por estar junto a nosotros. Bueno, muy bien. ¿Este es el primero? Dato del primero. Atenciones. ¿Sabe quién ganó el primer premio de 3 millones de pesos de estas 10 jugadas millonarias del Círculo Argentino? Es para, dice acá, Montero, Elías, Omar, Barrio San Cayetano, Orán. Fuerte el aplauso, Orán. Orán, Orán, Orán. Gracias, Orán, ¿eh? Con el número de cartones 30.672, ¿verdad, escribana? ¿Todo controlado? Bueno, muy bien, ahí están los datos. Ahí ¿dato del segundo? Todavía no. Bueno, vamos al tercero. Otros 3 millones de pesos. Así es, muchachos. ¿Cómo anda? ¿Todo bien? ¿Todo tranquilo? ¿Mate? ¿Agua? ¿Nada por aquí? ¿Nada por acá? ¿Todos son papá? ¿Todo papá? ¿Panchito también? Ah, no sabía. Felicidades, Panchito, ¿eh? Bueno, muy bien. Ingresamos la bolilla escribana a la tercera de otros 3 millones de pesos. Vamos, vinguera querida, vamos, vamos, que el tiempo pasa volando, ¿eh? Ahí está. Suerte para todos. ...78, 78, 78... ...74, 74, 74... 36, 36, 36... Salió el 20, 2-0, 20. Solito el 3, solo el 3. El 5, número 5, solo el 5. Salió la niña bonita, el 15, 1-5, 15. ...62, 62, 62... Salió el 25, 2-5, 25... ...85, 8-5, 85... 22, 2-2, 22. Salió el 27, 2-7, 27. Número en pantalla 17, 1-7, 17. ...18, 1-8, 18. ...72, 7-2, 72. 24, 2-4, 24. 56, 5-6, 56. 75, 7-5, 75. 47, 4-7, 47. 32, 3-2, 32. 65, 6-5, 65. 82, 8-2, 82.
Número en pantalla para el 63-63-63. ...43-43-43... Berto. Salió el 12... ...1-2-12... ...45-45-45... ...14-1-4-14... 51-51-51 81-81-81 Salió el 34-34-34 52-52-52 60-60-60 48-48-48 Bingo. Bingo, bingo, bingo, bingo, bingo, bingo con el 48. Gracias, gracias a la gente, gracias a la gente de Enreja también, que está controlado virtualmente el control, con Nancy Lucero, que es la ingeniera, con la inspector Roxana Parada, y a la escribana Roxana Mielnich, con su secretaria la señora Carolina, como así también el señor Luis Arroyo. Es de la Comisión Directiva Círculo Argentino. Datos de el segundo premio. Bueno, muy bien. Dato del segundo premio, segundo ganador de 3 millones de pesos de este bingo millonario del Círculo Argentino, es para el número de cartón 33.781. 33.781 es para Juan Manuel Campo. Dice que es de General Pizarro Anta. Anta. Bueno, muy bien. Vive el domicilio La Pampa en... General Pizarro, es Anta, es nada menos que Juan Manuel Campo con el número de cartón 33.781. Felicitaciones, los aplausos, muchachos, ¿qué pasa? Estamos con frío, ni que fuera que se hace frío, hoy es el Día del Padre, por favor. Algunos datos más, escribana, todo, vamos con la cuarta jugada, vamos con la cuarta jugada. Otro 3 millones de pesos, muchachos, a ponerle toda la onda y suerte para todos.

salió el 77, 7777. El 35, 3535. Treinta y cuatro, 3434. Cuarenta y siete, 4747. Número en pantalla, el 83, 83. Salió el 48, 48, 48. Número en pantalla, el 18, 18, 18. Solo y solito, el 1. Solito el 1. Cuarenta y tres, 43, 43. 56, 56, 56. 56. Salió el 11. 1-1, 11. 19, 1-9, 19. 25, 2-5, 25. 28, 2-8, 28. 24, 2-4, 24. 24. Salió el 26, 2-6, 26. 76, 7-6, 76. 79, 79, 79. 15, 15, el 15. 46, 46, 46. 22, 22, 22. 39, 39, 39. Número en pantalla, nos fijamos bien, a ver cómo está cayendo. El 70, 70, 70. ¿Estamos bien? Muy bien, gracias. 82, 82, 82. 27, 2, 7, 27. 59, 5, 9, 59. 59.

0: ¿Lo canto? ¿Lo canto?
1: Solito el 2. Solito el 2. El 80, 80, 80. Salió el 30, 30, el 30. 87, 85.
0: ¿Lo canto? ¿Lo canto?
1: Solito el 2, solito el 2, el 88.

el 88 88 88. ¡64! ¡64! ¡64! ¿Estamos cerca? Salió el 40, 40, 40. ¡55! ¡55! ¡55! ¡86! ¡86! ¡86! 54, 54, 54. Bingo, bingo. Bingo, bingo, bingo, bingo. Bueno, muy bien. Bingo con el número 54, la última bolilla cantada. ¿Sí? Bueno, muy bien. Dato, señora escribana. Es el número tercero, ¿no? De 3 millones de pesos, con el número de cartón 20.753, el número de cartón del tercer premio de 3 millones de pesos de este vigésimo primer bingo del Círculo Argentino de la ciudad de Tartagal, ¿sí? Lo ganó con este número 20.753, reitero, número de cartones, lo ganó Carmen Dorado de 402 Vivienda Orán. Felicitaciones, entonces, felicitaciones, Orán, está de suerte Orán, ¿eh? Está de suerte ahora. Escribana, ¿datos de otros premios? ¿Todavía no? Bueno, muy bien. Vamos a continuar. Ahí vienen otros datos. Gracias a la gente hermosa. Gracias. Quiero saludar a toda la gente que vendió el bingo, a todo el personal, a toda esa gente maravillosa que ha vendido en todos los lugares, en todos los departamentos, el bingo número 21 del Círculo Argentino. La verdad, tremendamente agradecido en nombre de toda la gente organizadora del Círculo Argentino. Hoy un día muy especial, en el Día del Padre. ¿Vamos a continuar, escribana? Bueno, muy bien. Ingresamos entonces a la bolilla. ¿Qué número es de quinta jugada? La última jugada de 3 millones de pesos de suerte para todos.

83 83 83. ...52 52 52. Salió el 9, solo el 9. 74 74 74. Solo y solito el 5, solito el 5. ...65 65 65. 75 75 75. 35 35 35. 51 51 51. 38 38 38. 64 64 64. 62 62 62. Salió el 11 11 11. 29 29 29. 25 25 25. 25 25. Solo y solito el 7, solito el 7.

0: 81 81 81. Salió el 30 30 30. 47 47 47. Sesenta y siete, 67 67. 16 16 16. 19 19 19. Treinta y seis, 36 36. 58 58 58. 80 80 80. 43 43 43. 12 12 12. 87 87 87. 59 59 59. Solo el 3, solo el 3. 41 41 41. 55 55 55. Bingo, bingo, bingo, bingo con el 55, chicos. Bueno, muy bien. ¿Hay datos, señora? El cuarto premio de 3 millones de pesos, cuarto premio ganador con el número de cartón 2277. Fue para Benítez Carla Micaela de General Enrique Mosconi. Un aplauso para Mosconi, che. Es el cuarto premio de 3 millones de pesos. Reitero, 2277 número de cartón lo ganó Benítez Carla Micaela de General Enrique Mosconi. Muchas gracias. Compartido con el número 16337. Tiene razón la escribana. Es para Medina Vicente de Barrio Constituyente, pero no dice la localidad. No dice la localidad. Con el número de cartones, 16337. ¿Sí? Número de cartón 16.337, es decir que el cuarto premio de 3 millones de pesos cayó compartido, cada uno de 1.500.000. Tanto el número 2.277 para Benítez Carla Micaela de Mosconi, como así también el número 16.337 de Medina Vicente, Barrio Constituyente, pero no dice la localidad. Felicitaciones, está el número de documento y todo, escribana, ¿verdad? Bueno, muy bien, ahora vamos al sexto premio. Sexto premio de 4 millones de pesos. Bueno, muy bien. 4 millones de pesos, suerte para todos. Es la sexta jugada. Adelante. Ahí arranca la vinguera. El 64, 64, 64. 75 75 75. 26 26 26. 60 60 60. 44 44 44. 19-19-19. Solo y solito el 3. Solito el 3. ...61... ...61... ...61... ...49... ...49... ...49... ...52... ...52... ...52... Número en pantalla, nos fijamos bien, 67, 67, 67. ...45, 45, 45... ...34, 34, 34... 56, 56, 56, 83, 83, 83, 53, 53, 53, 72, 72, 72, 59, 59, 59, 58, 58, 58, 36, 36, 36, 48, 48, 48, 80, 80, 80, 43, 43, 43, 23, 23, 23, 41, 41, 41, 79, 79, 79, salió el 50, 50, 50, 62, 62, 62, 87, 87, 87, 30, 30, el 30, número en pantalla, el 14, 14, 14, 68, 68, 68, 28, 28, 28, bingo, bingo, bingo, bingo, bingo, bingo, bingo, con el 28. Muchas gracias a toda la gente. Esta sexta jugada de 4 millones, nos escriban a la sexta jugada, la que acaba de cantar, ¿sí? Bueno, muy bien. Ahora se viene la séptima, ¿sí? Saludo a todo, el departamento Orán, San Martín, Valle del Lerma, departamento Cafayate, departamento Anta, departamento Rivadavia y a todas las emisoras y canales que transmite el 21º bingo millonario del Círculo Argentino en este día domingo, en el Día de Papá, mes... aniversario de la ciudad de Tartagal y mes del mundial, ¿no? Que mañana juega Argentina, así que seguramente dato, escribana, por favor.
1: El quinto es compartido, también tenemos el número nada más.
0: Bueno, muy bien. El quinto premio de 3 millones compartido, es decir, que cada uno 1.500.000 pesos. Para el número de cartón, 6.771, y el cartón 14.911. Fueron los dos ganadores del quinto premio de 3 millones de pesos compartido. Ambos se van a llevar 1.500.000. Reitero los números de cartones: 6.771 y 14.911 son los cartones ganadores del quinto premio compartido. ¿Verdad, escribana? ¿Le damos? ¿Hay otros datos? Bueno, ahora se viene el séptimo. ¿De cuánto? 5 millones. 5 millones de pesos, el más importante del departamento de San Martín. Suerte para todos.

0: 75, 75, 75. Cuarenta y seis, cuatro seis, cuarenta y seis. 60, 60, 60. Salió el 1, solito el 1. 21, 2, 1, 21. 86, 8, 6, 86. 25, 2, 5, 25. 31, 3, 1, 31. 17, 1, 7, 17. 50, 5, 0, 50, el PAM, según el libro de los sueños, ¿no? Salió el 57, 5, 7, 57. 65, 6, 5, 65. 64, 6, 4, 64. 68, 6, 8, 68. 71, 7, 1, 71. 43, 4, 3, 43. 89, 8, 9, 89. 5, el 5, número 5. 87, 8, 7, 87. 45, 4, 5, 45. 44, 4, 4, 44. 38, 3, 8, 38. 36, 36, 36. 90, 9, 0, 90. 63, 6, 3, 63. 82, 8, 2, 82. 35, 3, 5, 35. Número en pantalla, nos fijamos bien, cantamos bien. El número 79, 79, 79. 18, 1, 8, 18. 27, 2, 7, 27. 3, solito el 3. 41, 4, 1, 41. 7, solo el 7. 80, 80, el 80. Cincuenta y seis. Cincuenta y uno. 73. 6. Setenta y siete. 14, 1, 4, 14. Bingo. Bueno, hoy es el Día del Padre. ¿Quién tiene que salir? A uno lo dicen el borracho, ¿no? ¿Quién no tomó un vinito hoy? ¿Tomaron un vinito, muchachos? No va a decir que comieron asado con el agua. Estamos todos locos. Escribana, usted me dirá. El quinto y compartido de 3 millones de pesos. Bueno, muy bien. Ambos, obviamente, se van a llevar 1.500.000. Viene como anillo al dedo. Mire, con 1 millón de pesos me tiro el quinto piso. ¿Sí? Bueno, el número de cartón 6.771 fue para Rogelio. ¿Qué dice acá? ¿Coronel puede ser? ¿Coburel puede ser o no? ¿Escribana?
1: Sí, Coburel.
0: Parece que dice así. No es que uno no vea. No, estamos todos locos. Pero ¿sabe dónde es? De, dice acá, Barrio Nacetti, puede ser, de Urundel, ¿no? Urundel, pues está en una letra de doctor, peor todavía, pero no importa, número de cartón 6.771, uno de los ganadores. Hay dos del quinto premio de 3 millones de pesos. El otro número de cartones es 14.911 para Silvia, dice, de Pellegrine, Anillaco, puede ser, ¿o dónde? ¿Qué dice acá?
1: Animaná.
0: Muy bien, Animaná. Bueno, muy bien. Animaná, Silvia Raquel Díaz, con el número de cartón 14.911, y el otro ganador, con el número de cartón 6.771, fue para Rogelio Caurel, puede ser, de Urundel. Bueno, departamento Gran, ¿no? Urundel. Sí, ¿no? Bueno, muy bien. El sexto premio, ¿de cuántos millones? De 4 millones de pesos. Bueno, el número de cartón, los primeros cartones, 59 el número de cartón. ¿Quién lo llevó? Nada menos que Arce Silvia Mabel de Tartagal. Tartagal, fuerte el aplauso, che. Me parece que no comieron asado ustedes, ¿no? Me parece, ¿no? Me parece. Bueno, muy bien. Ganó el sexto premio de 4 millones, un solo ganador, número de cartón, reitero, 59. Fue para Arce Silvia Mabel de la ciudad de Tartagal. Ahí está. Muy bien. ¿Otro dato, escribana? ¿Se viene el número 8? ¿De cuántos millones?
1: 10
0: millones de pesos. Yo tiro todo por la ventana y me hago millonario. ¡Vamos, millonario todavía! Ahí está. ¡Vamos! A ver, Vinguera, no se me... A ver... ¡54!